es de 20 grados. En algunos lugares sí está lloviendo. Aquí por las Américas para nada, ¿eh? Ni una gota. Oye, qué buena onda. Te invito a que me mandes WhatsApp 449-241-5273. Quiero mandarle saludos a Billy Nail, a César Romo y a Tawa Cero. ¿Cómo están, chicos? But I can't stop loving you.

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1: 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Escuchamos a Bobby McFerrin y Don't Worry, Be Happy. 6:17. Vamos a hacer una pausa, señoras y señores. Pero más adelante la música, Lady Gaga, Porch Overkill, además The Beatles y Counting Crew. 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

Estás escuchando Estéreo Rey 100.9, la número uno en éxitos. Soy Jorge Venegas, acompañándote hasta las 9. Quiero mandarle saludos a Luna y también saludos para Luis Armando. ¿Cómo están, chicos? Gracias por acompañarnos. Continuamos con más música. Llega Lady Gaga y Bad Romance.

0: Muy buenas tardes, escuchas Stereo Rey 100.9. Esto fue con Lady Gaga y Bad Romance. 6:38, más adelante, George Michael, Venga Boys, Taylor Swift, London Beat y Patrick Swayze. A continuación,
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éxito. 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Te acompaña Jorge Venegas hasta las 9. Esto fue con Patrick Suárez y She's Like the Wind. Ya son 6:45. Seguimos con la buena música, los buenos tiempos. Ahora llega Love the Beat a Stereo Rey.

es la número uno en éxito Stereo Rey. Escuchamos a Taylor Swift y The Faith Ophelia. 6:53 PM. Continuamos con la buena música, los buenos tiempos. Te invito a que me mandes WhatsApp 449-241-5273. ¿Dónde te encuentras? ¿En casita? ¿En el trabajo? ¿O andas manejando? Saludos. Llega George Michael, I Want Your Sex.

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2: Buenas tardes, gracias por acompañarnos en la número uno en éxito, Stereo Rey 100.9. Te acompaña Jorge Venegas hasta las 9. 7:02. Te invito a que me mandes WhatsApp 449-241-5273. Y también tenemos el teléfono de cabina. Si me quieres hablar, puedes hacerlo al 449-916-2391. Continuamos con más música. Ahora viajamos hasta 1984 con Murray Head, One.

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7:34. ¿Cómo estás, Aguascalientes? Saludos a Nayeli y también saludos para Cintia. Gracias, chicas. Música con Olivia Rodrigo. Esto se llama Deja Vu.

0: buenas tardes, casi casi noches. Escuchamos a Foreigner y Say You Will. 7:42, más adelante, Hillius and the News, Robbie Williams, Pink y Laura Branigan. A continuación, no le cambies, del 100.9. 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

Sound Control. 7:48 minutos. Te acompaña Jorge Venegas hasta las 9. Quiero mandarle saludos a Billy Nail. ¿Cómo estás, mi Billy? Un abrazo, gracias por tu mensajito. Al 449-241-5273. Más música, Pink. Get the party started. En Stereo Race.

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2: Hola, hola, buenas noches. Bienvenidos y bienvenidas a nuestra programación nocturna que comienza desde este momento. Y te invito a que me mandes WhatsApp 449-241-5273 con todos tus saludos. Cuéntame qué andas haciendo a esta hora de la noche, en este arranque de semana. Saludos a todos los que hoy estén celebrando su cumpleaños. Les mando un abrazote, queremos pastel o mole o pozole, lo que quieran. 449-241-5273. Más música, Rockwell.

0: Estadio Rey 100.9. Buenas noches. Escuchamos a los B-52 y Love Shack. 8:18, la temperatura 17 grados, vaya que refrescó, qué bien, gracias a Dios. Vamos a hacer una pausa, pero más adelante en la música, Britney Spears, Soul Asylum, Bob Marley y Roxette.
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número uno en éxito, Stereo Rey 100.9, Los Esenciales, Bob Marley, This Love, tema de 1978. Oye, tengo saludos a Martín, dice... George, buenas noches, saludos desde Acámbaro, Guanajuato, por favor, saludos. Gracias, Martín. Saludos a Leti Picasso, dice saludos mi George Borgi. Pollito Venegas, bonita noche. Igualmente, Leti, gracias. Llega Soul Asylum, Runaway Train.

0: Britney Spears y I'm Slave for You. 8:39. Vamos a hacer una pausa. Más adelante llega Depeche Mode, Christina Aguilera, Eric Clapton y muchos artistas. Bueno, le canto.
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100.9, escuchamos este éxito Nueva Generación con Jess Glynn y His Day. Ya son 8:54 minutos. Muy buenas noches, yo soy Jorge Venegas. Mañana nos escuchamos a partir de las 6 de la tarde con mucho más música. Y te dejo con esta extraordinaria programación nocturna. Y para muestra, aquí tenemos al señorón Eric Clapton, Tears in Heaven. Buenas noches a todos. Adiós, adiós.

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0: 9:34. 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
5: 940.
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9:53. 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
5: 1038.
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0: 1116.
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0: 11:32.
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6: ¿Recuerdas cuando tu perro corría como loco detrás de una pelota? Saltaba el sillón de un brinco y te recibía en la puerta con una energía que parecía no tener fin. Un día te das cuenta de que ya no corre tan rápido, que le cuesta trabajo subir las escaleras, que duerme más y come menos. Tu lomito está envejeciendo, y así como él te acompañó toda la vida, ahora te toca a ti acompañarlo a él. Lo primero que hay que saber es que la vejez no es una enfermedad. Es un estado fisiológico natural que atraviesan todos los seres vivos, incluidos nuestros compañeros de cuatro patas. Pero ojo, no a todos los perros les llega la vejez al mismo tiempo. Los de raza grande, como un pastor alemán o un labrador, se consideran adultos mayores a partir de los 6 o 7 años, porque celularmente se desgastan más rápido. En cambio, los de raza pequeña, como un chihuahua o un poodle, pueden no entrar en esta etapa sino después de los 10 años. Cuando tu perro envejece, los cambios no solo son de comportamiento, su cuerpo también se deteriora. Si no se cuida adecuadamente, puede desarrollar sarcopenia, que es la pérdida progresiva de masa muscular. Esto le provoca dolores crónicos, debilidad en las patas y dificultad para levantarse o mantenerse de pie. Y el problema va más allá de las piernas. El músculo no solo sirve para caminar, también produce sustancias llamadas mioquinas, que ayudan al metabolismo y facilitan la comunicación entre el cerebro y el hígado. Cuando el músculo se pierde, todo el organismo se resiente. Además, pueden aparecer padecimientos como insuficiencia renal crónica, artritis y hasta algo parecido a la demencia senil humana, que los veterinarios llaman síndrome de disfunción cognitiva canina. Sí, los perritos también pueden olvidar dónde está su plato o desorientarse en su propia casa. Ahora, la buena noticia. Hay mucho que puedes hacer para mejorar su calidad de vida. llévalo al veterinario al menos cada 6 meses y pide que le hagan estudios de sangre, porque el diagnóstico temprano es clave para que cualquier tratamiento sea eficaz. Mantén al día su vacunación y desparasitación. Cambia sus croquetas por unas formuladas especialmente para perros maduros, con menos proteína. Límpiales los oídos y báñalo una vez al mes. Déjale juguetes para que se entretenga y mantenga la mente activa. Y sobre todo, no lo obligues a hacer cosas que ya se le dificultan. Tenle más paciencia. Sácalo a pasear periódicamente, pero a su ritmo. Y dale el cariño que siempre mereció. Te acompañó en tus peores días sin pedir explicaciones. Ahora que le toca a él caminar más lento, es tu turno de ajustar el paso. Estos bellos seres han sido nuestros compañeros durante mucho tiempo y merecen que aumentemos los cuidados en su comida, en su ejercicio, en sus visitas al médico y en cómo los tratamos. Porque un lomito viejito no necesita que le devuelvas la juventud, necesita que lo cuides con la misma lealtad que siempre te dio. Con información del doctor Marco Antonio de Paz Campos, director del Hospital de Pequeñas Especies de la FES Cuautitlán de la UNAM. Un guión de Leonardo Santiago, con información del portal Ciencia UNAM. Les saluda Mónica Genis.
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9: Bienvenidas y bienvenidos a Revista del Consumidor Radio. Soy Joy Ramírez y en esta ocasión nos acompaña la chef Erika Fonseca para preparar el platillo Sabio Profeco de este mes. Muchas gracias por acompañarnos, bienvenida.
10: Vamos a preparar unas deliciosas setas al pibil. Para preparar nuestro platillo necesitaremos 4 tazas de setas deshebradas, media cebolla fileteada, 30 gramos de pasta de achiote, un clavo de olor, 2 pimientas gordas, 1/4 de taza de vinagre blanco, 1 taza de jugo de naranja agria, 2 chiles guajillos y 1 cucharada de aceite. Para la cebolla encurtida, media cebolla morada fileteada, 2 chiles habaneros fileteados, 1/4 de taza de vinagre blanco o de manzana, el jugo de 2 limones, 1 cucharadita de comino en polvo, 1 cucharadita de orégano seco, media cucharada de aceite de oliva y sal y pimienta. Para la salsa de habanero que acompañará al platillo vamos a ocupar 5 chiles habaneros, 2 dientes de ajo asados, 1/4 de cebolla, el jugo de un limón y 1/4 de taza de aceite de oliva. Y finalmente, para servir nuestro platillo, medio kilogramo de tortillas y 1 taza de frijoles molidos. Para el adobo de nuestras setas al pibil, comenzaremos desvenando nuestros chiles guajillos, retirando el tallo y todas las semillas. Ahora directamente al fuego, llevamos los chiles por aproximadamente 8 segundos para asar. Se darán cuenta que están listos cuando la piel de los chiles se encuentra brillosa. Esto hacemos para liberar todo el aceite de nuestros chiles. Después, los remojamos en agua caliente de 10 a 15 minutos para suavizarlos. Para preparar nuestro adobo, licuamos los chiles guajillos, el achiote, el vinagre, el jugo de naranja, el clavo, la pimienta gorda y un toque de sal. Ojo, si consiguen naranja agria, pueden omitir el vinagre. Licuamos muy bien y reservamos. Ahora, calentamos el aceite vegetal en una sartén y acitronamos la cebolla por un par de minutos. Después, agregamos las setas previamente deshebradas e incorporamos con la cebolla. Antes de que las setas suelten todo su jugo, agregamos el adobo y mezclamos hasta que todas queden cubiertas. Probamos y, de ser necesario, volvemos a salpimentar. Dejamos cocinar por aproximadamente 8 minutos hasta que el adobo haya reducido. La reservamos y ahora vamos a nuestra salsa de habanero. En un comal colocamos los chiles habaneros, el ajo y la cebolla y los asamos hasta que estén tatemados. De esta manera sueltan todos los aceites. Después los retiramos del fuego y los llevamos a licuar con la cebolla, jugo de limón, sal y pimienta. Ahora agregamos nuestro aceite de oliva en forma de hilo sin dejar de licuar para emulsionar y obtener una textura entre salsa y aderezo. Rectificamos la sazón y reservamos. Ya que tenemos nuestra salsa lista, vamos a preparar nuestra cebolla encurtida. Utilizaremos la cebolla morada fileteada, chile habanero fileteado, orégano y comino molido, también jugo de limón y mezclamos. Agregamos un poco de vinagre blanco o también puede ser de manzana. Salpimentamos al gusto hasta integrar todos los ingredientes. Colocamos un poco de aceite de oliva y terminamos de mezclar. Dejamos reposar por 30 minutos o hasta que notemos que la cebolla esté suave y de color morado. Finalmente, para servir nuestro platillo, calentamos muy bien las tortillas y untamos un poco de frijoles negros molidos. Agregamos nuestras setas al pibil y acompañamos con la cebolla encurtida y la salsa habanero al gusto. ¡Listo! Ya podemos disfrutar nuestros tacos de setas al pibil. Recuerden que el platillo Sabio Profeco es muy fácil de preparar, tiene buen sabor, aporta un balance nutricional y rinde para varias porciones. No olviden que también pueden ver esta receta en nuestro canal de YouTube Profeco TV. Yo soy la chef Erika Fonseca y fue un gusto cocinar con ustedes en Revista del Consumidor Radio.
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2: 11:44.

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0: 1:42.
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0: 44. 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

0: 518.
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0: 5:35.
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0: 5:36.
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0: 5:44.
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0: 553. 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

0: 618.
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5: 622.
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3: Son las 7 de la mañana.

Este momento, las 7 de la mañana, hora del centro de México. Señoras y señores, son las 7 de la mañana en punto, ya son las 7 en punto, en el centro del país. Ni más ni menos. Son las 7 de la mañana. Esto es JLM Noticias con José Luis Morales. Aumenta a 132 la cifra de muertos por el terremoto en Colombia. Al menos hasta ahora, 132 muertos, más de 600 heridos. Terremoto 7.4 grados Richter que desde ayer temprano estuvimos reportando aquí en JLM Noticias. Carpeta contra fiscal Figueroa sigue abierta en Aguascalientes, dice el ahora fiscal Manuel Alonso. No habrá perdón, no habrá perdón en contra del fiscal que tuvimos aquí en Aguascalientes, un fiscal investigado por nexos con el narcotráfico, el que se encargaría de cuidarnos, el encargado de procurar la justicia en Aguascalientes, hoy es investigado por vínculos con el narcotráfico, también en Aguascalientes, confirma Manuel Alonso. Los acribillados de San Pancho, los acribillados de San Pancho, que fue porque no quisieron vender cerveza. No mames. Mire, tengo un video. ¿Tienen el video, compañeros de Star TV? El video de la balacera. Es un video que ya presentaron en la Nota Roja, lo acaban de presentar. Lo acabo de escuchar, lo acabo de ver en la Nota Roja. Una super balacera, pero disparos a lo loco. Y que un tipo solitario, un solitario, fue a comprar cerveza. No le vendieron cerveza, regresó y armó una espectacular balacera. No mames, JLM Noticias, corre video.

0: Bueno, dice la fiscalía de aquí que porque le negaron venta de cerveza, regresó y armó esto. Pues, ¿cuántas armas llevaba? ¿Cuántos disparos escuchamos? Dos muertos con no sé cuántos tiros, heridos con no sé cuántos tiros. Inverosímil, ráyenlo, inverosímil. Además, muy rápida investigación. En minutos ya tenían todo resuelto, todo aclarado. Doble ejecución ayer por la mañana, por la madrugada en Aguascalientes, y dicen que era porque a un tipo le negaron la venta de cerveza, expulsan a sacerdote acusado de abusar sexualmente de menores. Estoy hablando del sacerdote Juan Antonio Ávila Salas. Ha sido expulsado del ministerio sacerdotal por la diócesis de Aguascalientes. Se le hizo proceso administrativo penal ordenado por la doctrina de la fe. El cura en cuestión enfrenta acusaciones de abuso en contra de dos menores de 12 años. Abusó sexualmente de menores de 12 años. Amigos de San Pancho, ¿creen esta versión? Que no fue ejecución, que no es narcoejecución, que porque no quisieron vender cerveza a un enojado cliente, armó una mega balacera en San Pancho. ¿Inverosímil o totalmente creíble? 1-22-57-70. ¿Conocen a este sacerdote? ¿Usted conoce a ese sacerdote? Ya es expulsado de la iglesia. Juan Antonio Ávila Salas, padre sacerdote de aquí de Aguascalientes, abusó de dos monaguillos de 12 años. Duro, duro, duro. ¿Lo conocen o no lo conocen? He leído versiones de personas que buscan defender al sacerdote. 4491-2257-70. Tagosam Salazar, Lucía Armendáriz se registran para competir por la dirigencia del PRI. Vuelve a dar noticias el PRI, pero piden piso parejo porque podría no haber piso parejo dentro del Partido Revolucionario Institucional. Están muertos y todavía se estarían dando el lujo de manipular el proceso de elección de la nueva dirigencia del PRI. No hicimos suficiente. Tenemos parte de la culpa. Por eso ganó López Obrador. Por eso ganó Morena. Reconoce el panista Vicente Fox. Los del PRI y los del PAN nos equivocamos, abusamos, nos olvidamos de los pobres y le abrimos la puerta a Morena. Somos culpables de que hoy gobierne en México Morena, de que haya ganado Andrés Manuel López Obrador. ¿Usted qué dice? 449-122-5770. Miquel Arreola, soldado de Infantino. Casi todo el mundo rechazó el plan de privatizar FIFA, pero menos la Federación Mexicana. ¿Por qué? Es una gran pregunta. ¿Por qué tanta lealtad de México a Infantino? ¿Qué le dio la FIFA de Infantino a México? A los dueños del fútbol mexicano, a Televisa, por ejemplo, para tener tanto respaldo, todos en contra de la FIFA, todos en contra de Infantino, y México fungiendo como soldado del presidente de la Federación Internacional de Fútbol. ¿Qué habrá detrás? ¿Qué habrá detrás? 4491-2257-70. Comienzo contigo, Oso. Arranco contigo, Oso. Estamos en la línea, conectados con Lula Reyes en nuestro centro de operaciones, también con el Zuli en nuestro centro de operaciones, pero arranco contigo. ¿Qué dijo la fiscalía ayer de la narcoejecución? Oso, adelante, buenos días.
1: No puede ser, José Luis, muy buenos días a todo el auditorio. Identifican ya a los ejecutados de Urbivillas del Vergel, y pues que resulta que los mataron por no quererle vender cerveza al presunto agresor, es lo que dice hasta el momento la fiscalía. Entonces, ¿dónde quedó todo lo que dijo la gente, que era punto rojo ya denunciado, que no se había atendido? Y también está esta circunstancia, un hombre fuertemente armado, ¿cuántas pistolas llevaba para poder acribillar a todos? para que quedaran todos estos cartuchos percutidos, porque no lo inventamos, José Luis, todos lo vimos, de todos los cartuchos que había en la intemperie, que había en la cinta asfáltica. Entonces, ¿dónde queda todo esto? Pero bueno, aparentemente es lo que sucede. Creo que esto, lejos de restarle, le aumenta más la gravedad al asunto, porque tú te imaginas entonces el miedo que van a sentir ahora los tenderos. Si no quieren venderle cerveza a alguien, los van a matar. Van a llegar sujetos armados y, por decirle que no, van a acribillar a balazos a las personas.
0: A mí no. Digo,
1: es una versión poco creíble, pero creo que esto le aumenta la gravedad al asunto, porque imagínate, hombres que ejecuten porque no les vendas alcohol, no puede ser.
0: Mucho, muy inverosímil, porque pues un tipo armado además no hace tantos disparos. Tenemos dos personas muertas con no sé cuántos tiros, tenemos heridos con no sé cuántos tiros. Pues que llevaba un arsenal, era Rambo.
1: Llevaba una metralleta o qué pasó, ¿no? Es no. lo que no nos explicamos con la versión que ahora da la autoridad. Pero como siempre lo hacemos en JLM Noticias, nosotros mostramos todas las versiones.
0: Así es,
1: todas las aristas de la historia para que al final la gente saque su propia conclusión, porque aquí no tapamos ni escondemos absolutamente nada.
0: No.
1: Las cosas como son ya no cambian, son dos ejecutados, José Luis, y dos heridos por proyectiles de arma de fuego, con muchos balazos en el lugar.
0: Demasiados balazos y demasiado rápido, ¿no? O sea, en minutos, procesos que duran años, años. Y esto en 10 minutos ya estaba arreglado.
1: Además, se habla de que hay tres personas presentadas. Si se supone que solamente uno fue el agresor, los otros dos, entonces, ¿qué función cumplen en la historia, no?
0: Claro, claro, estoy totalmente de acuerdo contigo. Me parece que uno de los peores errores del ser humano es no reconocer las fallas, porque si no reconoces los errores y las fallas, no vas a corregir nada. Entonces, pues, son dos ejecuciones. Investiga, arregla, sanciona. Pero no salgas a decir a los medios que era un borrachito que quería cerveza y armó una mega balacera en San Pancho. Eso no se los cree nadie. Le vamos a preguntar a la gente, ¿creen o no creen en la versión del borrachito que exigía cerveza y armó una balacera, mató a dos, hiere a otros tres? Esto en San Pancho se lo vamos a dejar a la audiencia. Yo en lo personal no lo creo. Me parece que estamos frente a un hecho de narcoviolencia y no creo la versión de la autoridad. ¿Tienes algo más importante?
1: Sí, también algo de alto impacto que sucedió el día de ayer fue que le bajaron 120 mil varos a una mujer en Pilar Blanco, pero no creas que la amenazaron con un arma o se los quitaron, sino que todo fue mediante llamadas de engaño. De estas llamadas, pues no de extorsión, pero sí de engaño, porque se hicieron pasar como agentes de una institución bancaria y la obligaron a que diera este dinero en diferentes automóviles. Así que tengan mucho cuidado, no caigan, por favor, gente, no caigan. Habiendo tantas extorsiones en la actualidad, no sé cómo la gente, pues lamentablemente, sigue pecando de ingenua y siguen cayendo en estas estafas. Le bajaron 120 mil varos por una supuesta póliza de seguro que nunca existió. Yo creo que es de lo más relevante que tenemos en el ámbito policíaco esta mañana, José Luis.
0: Muy bien, muchas gracias, Oso. Gracias por el adelanto. Tengo un video del presidente colombiano Abelardo de la Espriella, quien dio anoche el último balance de los muertos y los desaparecidos. Esto en Colombia. Se anunció la militarización para proteger saqueos. Ahora quieren evitar saqueos en Colombia. Último reporte del presidente de Colombia. JLM Noticias, corre video.
2: Nos encontramos en el puesto de mando unificado en la ciudad de Cali y me permito en este momento hacer la actualización de los daños, las afectaciones. Tenemos cerca de 5.000 viviendas aproximadamente averiadas y colapsadas, 35 fallecidos, aproximadamente 700 heridos, tenemos 3 hospitales colapsados, 18 hospitales con afectación, 39 centros educativos afectados y el aeropuerto con unas averías, con una operación restringida. Pero lo que más nos preocupa, sin duda alguna, son las 188 personas desaparecidas. Y ahí, en ese punto en particular, es donde vamos a concentrar la acción del Estado, todo articulado con el gobierno departamental, el gobierno municipal y, por supuesto, con el gobierno nacional. Desde el principio de este día y desde que ocurrió la tragedia, he estado hablando con la señora gobernadora y el señor alcalde, y ellos nos solicitaron rescatistas. Ya tenemos en la ciudad de Cali 228 rescatistas y los caninos que nos van a ayudar en esa búsqueda de los desaparecidos. Tenemos también aquí, por solicitud de la señora gobernadora y el señor alcalde, 105 ingenieros militares. Y hay un fenómeno bien particular que ha ocurrido desde el momento en que se presentó la tragedia, y es que ha habido saqueos y problemas de orden público. Por tanto, al amanecer de mañana, tendremos en la ciudad más de 1,000 hombres protegiendo y resguardando la ciudad para evitar desmanes y situaciones que alteran.
0: Lo dice el propio presidente de Colombia, ya tenemos saqueos. Ya tenemos saqueos, vamos a militarizar Colombia porque la gente está robando en medio de la desgracia. Lula Reyes está en nuestro centro de operaciones. ¿Qué saber de México y del mundo? Arrancamos con el tema Colombia. Comenzamos con el tema Colombia. Seguramente, después de lo dicho por el presidente, hay nuevos números. Tenemos nuevos números esta mañana. Le adelanto a la audiencia que vamos a estar en Colombia. Un hidrocálido. Un hidrocálido vivió el terremoto de Colombia y nos va a contar su historia en exclusiva con José Luis Morales esta mañana. Adelante, Lula, buenos días.
3: Gracias, Pepe, buenos días. Sí, la tragedia en Colombia, el fuerte terremoto de 7.4 de magnitud deja al menos 132 muertos, edificios colapsados y el rescate no se detiene. Están buscando a 188 personas desaparecidas. Hay casi 700 heridos. Ya declararon desastre nacional. Hay también en Colombia mexicanos, pero están a salvo. Ellos no sufrieron ningún daño, según dan a conocer la propia Secretaría de Relaciones Exteriores. Hay universitarios de la Universidad Metropolitana de la Ciudad de México y también de la Universidad de Colima que estaban haciendo prácticas allá en Colombia. Por otra parte, revocación de visas en el gobierno de Donald Trump alcanza cifras récord, más de 175,000. Ángel Aguirre, el entonces gobernador de Guerrero, pidió ejecutar a los normalistas de Ayotzinapa. Claudia Sheinbaum dejó en claro que el defensor en las audiencias ya está en la ley y no se discutirá. México ya dio de baja 15 millones de líneas telefónicas. Quedan 5 días para no ser parte de esta cifra. El Tren Maya reconoce amenazas a la operación y desprestigio. Alerta por falta de personal técnico, ciberataques y vandalismo. Detienen al contador del hermano de Alejandro Moreno, sí, de Alito Moreno. Desarticulan laboratorio de drogas en Sombrerete, en Zacatecas. Bajo custodia militar, Michoacán ya reanudó la exportación de aguacate. Tienen mansión en Estados Unidos, ex jefes de aduanas, trabajaban en el sexenio de AMLO y bueno, pues ya tienen mansión allá en Estados Unidos. Y en los espectáculos, Harry Styles regala churros en la Ciudad de México, así se despidió de sus fans. Es el reporte que tengo por ahora.
0: Gracias, Lula Reyes, en nuestro centro de operaciones. Vamos al avance deportivo. ¿Qué saben deportes esta mañana? Sigue la grilla de la FIFA. Se preguntan millones, Uli, ¿por qué el mundo entero criticó la intención de Infantino de privatizar el próximo mundial? Excepto México. ¿Qué le debe México a Infantino? ¿Qué hizo Infantino por México? Hay chismes de corrupción, hay chismes de compromisos, pero qué raro. Estados Unidos, Canadá, todo mundo contra Infantino, menos México. Los corruptos mexicanos. El Zuli, adelante, buenos días.
4: ¿Qué tal, José Luis, editor de La Mexicana? Muy buenos días. Y la pregunta del millón, ¿por qué la federación sí apoya pues este deseo de Infantino de vender los mundiales a inversionistas extranjeros? Todo parece indicar que pues Mike Arreola estaría recibiendo un hueso en la FIFA, por eso estaría apoyando, pero pues ya veremos si se confirma esta versión. Por lo pronto, otro problema más para Infantino. Ahora resulta que tuvo una relación extramarital hace 15 años y que incluso pues tuvo que dar dinero a esta mujer para que no saliera nada a la luz cuando ella pertenecía a la UEFA y aún así fue despedida. Así es que otra raya más al tigre para Infantino. El día de hoy continúa la League Cup. Tendrá actividad Pachuca, Pumas, Atlas, Atlante, Juárez y Tigres. Son los que entran a escena para despedir ya la fase regular de este torneo binacional. Y Santi Jiménez, el delantero mexicano, saldría del conjunto del Milan. Parece ser que su futuro está en el Porto, allá en Portugal. Así es que de esto y mucho más, José Luis, más adelante.
0: Muy bien, muchas gracias, Zuli. Siendo las 7:18, con este resumen de noticias y con estos adelantos, le doy los buenos días a Aguascalientes y a México. Soy José Luis Morales. Me dicen ahora, me conocen ahora como JLM Noticias. JLM Noticias, el nuevo grupo y más grande grupo de medios del centro del país. Hoy es martes 11 de agosto del año 2026, la temperatura es de 16 grados. Es el día 223 del año. Y saludo a toda la gente que nos sigue en radio, redes, prensa, televisión y en el nuevo canal de WhatsApp JLM Noticias. Muy buenos días a usted que me va escuchando en la radio. Gracias por escuchar Estéreo Rey, gracias por escuchar La Mexicana, estaciones JLM Radio. Buenos días a usted que me ve en todo México en televisión, en el canal 149 de Star TV. 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JLM Diario, JLM Diario, JLM Diario. Buenos días a usted que nos sigue en redes sociales. Gracias. Gracias por ser parte de ese millón de seguidores, un millón ya de seguidores en JLM Noticias, Twitter, Facebook, YouTube, TikTok increíble, Instagram increíble, y estamos arrancando para usted que no prende radio, que no prende televisión, que no compra el periódico, que no le gustan las redes sociales. 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Al amanecer, las portadas de JLM Diario. 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Haga clic y le va a llegar la información más importante en el momento más importante. ¿Qué dice la prensa esta mañana? ¿Cómo amanecen nuestros periódicos hoy en JLM Diario? Bueno, pues ya se imaginará usted la portada con una catastrófica fotografía, el hidrocálido. JLM Diario, que da una idea del impresionante terremoto ayer, con cientos de muertos, cientos de heridos, cientos de desaparecidos allá en Colombia. Viene la entrevista con el fiscal. El caso Figueroa sigue abierto, dice el fiscal Alonso. Ayer el fiscal reunió periodistas para hablar de la narcoejecución mañanera en San Pancho, y hablaron también del fiscal Figueroa. El fiscal Figueroa, que confirma el fiscal Alonso, sigue siendo investigado también en Aguascalientes. No solo es una investigación federal por narcotráfico, sino también en Aguascalientes. Esta historia, hombre, del cura acusado de violación, un cura que aquí en Aguascalientes violó a dos monaguillos de 12 años. ¿Lo conoce a usted? ¿No lo conoce a usted? ¿Qué opina usted? Viene la fotografía de Tagosam y Lucía. Tagosam Salazar, Lucía Armendáriz, que quieren salvar al PRI, resucitar al PRI, y exigen piso parejo. Los acribillados de San Pancho. Aquí está Mikel Arriola, el soldado de Infantino. ¿Qué le debe México a Infantino? Que son los mexicanos los únicos que lo están defendiendo a nivel mundial. ¿Será acaso algo de corrupción? ¿Será que también en el fútbol mexicano hay corrupción, o solamente en el gobierno mexicano? 449-922-5770. Pero la del día viene en portada. Atención, compañeros. La encuesta de hoy será brutal. Portada del hidrocálido. Hoy es martes, es la encuesta de Carlos Pena de T-Research. A propósito de tantas broncas en las últimas semanas han crecido mucho las broncas por el tema del agua en Aguascalientes, la falta de agua, la falta de agua, la falta de agua. Y entonces me parece que se les ocurrió una buena encuesta, preguntarle a la gente, ¿estábamos mejor con Veolia o estamos mejor con Mía? ¿Cómo estaba y cómo está hoy el servicio del agua en Aguascalientes? Según la encuesta, 56% de la población dice que estábamos mejor con Veolia. Más de la mitad de la población extraña a Veolia. Eran los malos, los malditos extranjeros, los malditos franceses. Hoy los extrañan. Y solo el 35% dice que estamos mejor con Mía. Es para Mía un gran reto, ¿eh? Ver esta encuesta, señores de Mía, es un gran reto. Tienen mucho que resolver, mucho que arreglar, en servicio y en imagen. Y lo increíble, hoy la gente extraña a Veolia. La gente de Aguascalientes extraña a Veolia. Yo le pregunto a usted en todas las colonias, señor Quesada, no me censure nada, ¿eh? No me censure nada. Tenemos que escuchar a la gente. Esto es para miles de WhatsApp. Esto es para miles. Pues todos usamos el agua. ¿Para usted era mejor Veolia o es mejor Mía? 449-122-5770 va a ser una muy polémica encuesta que, les repito, los de Veolia ya se fueron. Y aquí lo dijimos muchas veces, es una gran tontería, son los mejores del mundo, los están dejando ir, pero pues aparecieron los intereses, apareció el negocio, algunos beneficiados mandaron a chingar a su madre a Veolia. Hoy tenemos Mía, con mucho, creo yo, mucho que resolver en servicio y en imagen. ¿Qué dice la sociedad? 1-22-57-70. En el Universal, Aguirre ordenó asesinar a los 43 normalistas. De acuerdo al expediente, el exgobernador pactó con el narcotráfico. O sea que fue el mismo gobernador de Guerrero quien ordenó matar a los normalistas. En las indagaciones indica que el exmandatario mandó destruir los videos de la masacre de Iguala también. Empleos a la baja. La economía nacional perdió cerca de 20 mil empleos formales en julio en comparación con el mes anterior, debido en parte a la estacionalidad asociada al ciclo escolar, el ciclo agrícola. Reporta el Instituto Mexicano del Seguro Social, se están perdiendo empleos en México. Tere Jiménez, Imagen Nacional, amarra obras con la Secretaría de Gobernación. En encuentro estratégico en la capital, la gobernadora Tere Jiménez y la titular de Gobernación, Rosa Isela Rodríguez, cerraron filas para acelerar proyectos de alto impacto en el estado. Bajo custodia militar, reanudan exportación de aguacate a Estados Unidos. Tuvieron que llegar militares a cuidar Michoacán.

0: Esto ya lo está confirmando el Aguas. Son los periódicos JLM Diario. Con todo esto en la mesa, con toda esta información en la mesa, estamos listos. Estamos listos de 7 a 10. José Luis Morales, el periodista más importante del centro de México. Hoy, una de las voces más importantes de todo el país. JLM Noticias, JLM Noticias. Vamos a leer el periódico juntos como cada mañana. Vamos a desdoblar toda la información. Pero antes, vamos a escuchar a la gente. Son las 7:27, bienvenidos. Gran martes, 11 de agosto para todos. El WhatsApp ya saturado. 449-122-5770.
1: Buenos días, José Luis, yo soy la mexicana. Ese que balaceó a los que no le quisieron vender cerveza, traer la pistola de Mario Almada. No se le acabaron las balas.
2: Buenos días, José Luis Morales, buenos días. Estábamos mejor con Veolia. Mía no puede, pero en las elecciones yo se las voy a cobrar.
3: ¿A poco en 3 horas ya arreglaron el asunto? Ah, esa pinche ejecución. Cuando te la hacen de pedo, va un güey o van varios, nada más agarrarse a madrazos, pero con pistola, dile que traigan mamadas.
4: Hijo de Luis, extrañamos. Buenos días, José Luis. Extrañamos a Veolia, no digas aquí en Poner y Morelos. Nada de agua.
5: Buenos días, José Luis. Si los muertos dijeron que los mataron por no venderle cerveza, hay que hacerle caso a Fiscalía, José Luis.
6: La verdad, se extraña mejor a Veolia. Con Mía, nada más te ponen agua 1 o 2 horas en la madrugada. Y con Veolia teníamos agua todo el día.
7: El PRI de hace 50 y tantos años sí tuvo la culpa porque era igual que los que están ahorita en Morena. Pero pasaron años y entró Calderón, entró Fox, entró Peña Nieto y todo estaba súper bien con los apoyos que había del Seguro Popular y todo. El López Obrador echó mentiras, promesas que nunca cumplió. Fue un engaño de López Obrador, de Morena.
8: Buenos días, José Luis. No, pues la verdad estamos mejor con Veolia. De verdad, no sé qué chingados hicimos, pero esos huevones nada más van y hacen y a veces ni hacen.
9: Buenos días, José Luis. Mi opinión en cuanto a quién era mejor, Veolia o Mía, no, pues mil veces Veolia. Veolia era más activo, más rápido, más organizado para los trabajos, esos de fugas y todo eso.
10: Buenos días, José Luis Morales, yo escucho La Mexicana. No, pues sí, sí estábamos mejor con Veolia, la verdad. Porque estos de Mía, ¿cómo puede de una calle a otra no haber agua? Nomás de una calle a otra, Dicen que es el pozo, pero ¿por qué de una calle a otra cambia el pozo?
11: José Luis, yo sí extraño a Veolia. Yo creo que al menos no nos faltaba el agua con ellos. Pero ya con mí es muy diferente.
12: Muy buenos días, José Luis Morales. Ah, no, es que ese era el hijo de ¿cómo se llama? Mario Almada. Ya ves que a Mario Almada nunca le entraban las balas. Ese güey también era igual.
13: El hidrocarburo.

Ya son las 7:31, hora del centro de México, las 7:31. Tenemos en la pantalla de Star TV, en su teléfono, en las redes, en los Oxxos, en todas partes, la portada de JLM Diario. Y bueno, de forma indiscutible, la historia más fuerte esta mañana es la catástrofe allá en Colombia. Al menos 132 personas han muerto. Más de 600 personas resultaron heridas en Colombia por el terremoto 7.4 que se registró. Según un balance preliminar, Pereira, capital de Risaralda, concentra la mayor cantidad de víctimas mortales

0: con 60 fallecidos al momento. Es una imagen, es un sonido. Imagen y sonido demoledores de lo que ayer ocurrió en Colombia. Un trabajo especial de JLM Noticias. Corre video. Videos de iglesias, de hospitales, de universidades, de departamentos, de plazas públicas. Desgarrador lo que a lo largo del día, desde ayer, hemos estado informando, hemos estado publicando en JLM Noticias. Y este resumen que le presento aquí al amanecer en este martes 11 de agosto del año 2026. Quiero agradecer mucho a Víctor Alfonso Vázquez que reciba nuestra llamada telefónica. Él justamente se encuentra en Colombia. Es hidrocálido. Él es de Aguascalientes y le tocó vivir. Y así será en los próximos días. Cuando la tragedia de Colombia empieza a tener nombres y apellidos. Apareció un hidrocálido, aparecerán mexicanos, aparecerán artistas y empezarán en las redes a presentarse testimonios de quienes vivieron la tragedia de Colombia. Mi querido Víctor Alfonso, bienvenido a JLM Noticias, te saludamos desde tu tierra, desde Aguascalientes. ¿Cómo estás? Buenos días.
1: José Luis, buenos días, ¿cómo está usted? Gracias, gracias antes que todo por preguntar de cómo estamos, si necesitamos algo. La verdad es que nosotros estamos bien, estamos sanos, estamos contando nuestra experiencia que vivimos acá en Colombia. A ver, decirles que en donde nosotros estábamos, que fue en Santa Marta, no pasó, se sintió y se sintió fuerte.
0: ¿Qué nos contaría? ¿Qué hora fue el terremoto? ¿Qué estaba haciendo usted? Y bueno, pregunta obligada, ¿qué hace usted en Colombia?
1: Venimos de paseo, venimos de turismo. La verdad es que pues somos países, sois un país que siempre quise conocer. Creo yo que manejamos más o menos como la misma cultura. Y dije, bueno, ¿por qué no ir a conocerlo? Pero nunca imaginamos vivir una experiencia de esta magnitud. En Aguascalientes no vivimos eso, no sentimos eso. Bueno, al menos nunca me había pasado a mí. Y por supuesto que si hace uno, si pasara eso, por supuesto que sabríamos qué hacer. Y quiero contarles que la verdad es que no es así. Fueron momentos de tensión, fueron momentos fuertes. Todo el mundo como que con un silencio total y absoluto. Y bueno, se fue desarrollando la historia. Yo era a las 7:30 de la mañana, yo seguía dormido, pero empecé a sentir como que se movía la cama, y como anteriormente ya había traído sensación de oído tapado, no le di tanta importancia. Pero ya cuando empecé a escuchar que sonaban las paredes, fue ahí que me paré y que la persona con la que vengo, mi compañero, me vio que me tambaleé por completo, y fue ahí que realmente empezó el pánico. Empezó la sudoración y empezamos a bloquearnos.
0: Tuvieron que evacuar, estaban en el hotel, eran 7:30 de la mañana, y me imagino que tuvieron que salir del hotel.
1: Estábamos en el piso 12.
0: Uf.
1: No sabíamos si ir, son 18 pisos. Lo que sí recordaba es que si estás de la mitad hacia arriba, a ver, no es información, pero lo que yo más o menos recordaba era que si estoy de la mitad, más arriba de la mitad, pues sí, tendría que irme hacia arriba. Pero si estoy de la mitad hacia abajo, tendría que irme hacia abajo. Total, que me fui a la parte de abajo, o sea, y lo único que alcancé a agarrar fue mi celular. Y tuve la oportunidad de agarrar mi tarjetero, tuve la oportunidad de agarrar una mochila, no agarré nada, o sea, nomás nos pelábamos los ojos, estábamos como en blanco.
0: Salen y se encuentran seguramente a más personas, a huéspedes y seguramente vecinos del lugar.
1: Lleno total. ¿Saben qué es lo sorprendente? Total, bajamos al piso 1 y entonces todo el mundo íbamos caminando, pero nadie hablaba. O sea, nadie se comunicaba, nadie decía nada, preguntábamos, oiga, ¿qué pasó? Nada. Hasta que llegamos al piso, hasta la tierra, pues, y ahí seguíamos sin hablar con nadie más que el guardia que estaba en la parte de la recepción. Y ya fue que nos empezó a decir que, pues bueno, sí hubo un movimiento. Quisimos investigar en internet. Esto es lo sorprendente, José Luis, que no tuvimos como mucha información. Buscaba yo información, Google, de volada, para saber qué había pasado, el sismo que acaba de suceder. No había mucha información, eso sí quiero decirlo. Y lo estuve haciendo constantemente y nada. O sea, yo dije, bueno, entonces no pasó nada. Entonces, a lo mejor solo fue nuestro edificio, pero ya que empezamos a ver que empezaron a salir gente de los demás edificios, ahí sí ya nos empezamos no nada más fue nosotros, sino fue también todo. O sea, fue toda la ciudad. Ese momento estábamos en Santa Marta.
0: Víctor, ¿cómo transcurrió el día? ¿Volvieron al hotel? ¿Tuvieron que cambiar de sede? ¿Cómo se vivió un día en Colombia tras este terremoto?
1: A ver, nosotros tuvimos que cambiar de sede, ¿sí? Ahora mismo me encuentro en Cartagena de Indias. Y yo dije, bueno, seguramente nos va a tocar un departamento diferente, ¿no? Y resulta que ahora estoy en el piso 13. Peor tantito, anoche me dormí tarde, porque el hecho de haber vivido una situación de esa magnitud, que no la hemos vivido en Aguascalientes, creo yo, seguramente en la Ciudad de México sí, pero en Aguascalientes no habíamos vivido algo así. Y yo ahora estoy de verdad que sudoroso, o sea, cualquier movimiento, cualquier ruido, o sea, no puedo controlarme. Y ahorita que pusiste, que escuché las imágenes, los gritos, tan desgarradores, me puse a sudar nuevamente. La verdad es que, a ver, nosotros podemos contar nuestra historia, nuestra experiencia, pero hay gente que no la está pasando nada bien. Estamos hablando que hay pérdidas humanas, estamos hablando que hay pérdidas de animalitos, o sea, está fuerte, ¿eh? Nosotros estamos contando, estamos aquí para contar esa historia, pero hay gente que la está pasando mal, José Luis, y seguramente allá hay centros de acopio, seguramente están preparando todo para apoyar a Colombia, porque es un país hermano. Primero, yo agradecerles, José Luis, gracias por ponerse a la disposición de, si necesitamos algo, nosotros estamos bien, pero es momento de apoyar a Colombia.
0: Te preguntaría, Víctor Alfonso, ¿terminarás el viaje en Colombia? ¿Se quedan varados? ¿Están abiertos aeropuertos? ¿Qué piensan hacer?
1: Afortunadamente, ahora en Cartagena se sintió no tanto como en Santa Marta. A ver, no soy geólogo, pero las versiones de la gente es bajaron, o sea, se salieron de los edificios por protocolo. No se sintió tanto, pero no sabemos, o sea, todo está tan incierto. Vamos a tener que esperarnos a que regrese nuestro vuelo. Nosotros regresamos hasta el domingo. De aquí nos vamos a Medellín, donde en Medellín realmente se vivió fuerte. Estaremos el fin de semana por allá, pero me parece que ahí sí es una casa donde, a donde vamos a llegar. Entonces, hay menos riesgo. Hay menos riesgo, quiero pensar. No sabemos, o sea, pero nosotros estaríamos regresando hasta el domingo. El domingo a Aguascalientes nuevamente, a nuestra tierra, a la tierra de la gente buena, bonita y enamorada.
0: Pues, Víctor, no sabes cuánto apreciamos este enlace. Siempre estas tragedias terminan teniendo nombre, apellido, como es tu caso, como es el caso de Hidrocálidos, que lo vivieron, que afortunadamente ahora están en Cartagena, donde hay muchos menos daños, hay zonas mucho más afectadas. Cali es una de las zonas más afectadas, Medellín tiene afectaciones, y si en el transcurso de la semana algo fuera importante por compartir, pues, Víctor Alfonso, sabes que estamos a la orden en JLM Noticias.
1: Le agradezco mucho, Pepe. Gracias, gracias por estar al pendiente, gracias por preocuparse y gracias por el enlace. Le agradezco mucho.
0: Fuerte abrazo, Víctor, y bueno, pues en la medida de lo posible, buen viaje y buen viaje de regreso.
1: Gracias, buen día.
0: Víctor Alfonso Vázquez, ¿qué le parece Hidrocálidos? Hidrocálidos, siempre hay historias así, siempre. Ayer subimos videos de bebés rescatados, recién nacidos rescatados. Y nos encontramos con esta historia. Nuestro equipo de producción, nuestro equipo de investigación dio con Hidrocálidos, que vivieron a las alturas, en las alturas, el terremoto de ayer de Colombia. Le repito, el número pues anda más o menos en los 130, 150 muertos hasta ahora. Seguramente subirá, como pasó en Venezuela, como pasó en México. Cerca de 600 heridos, algunos desaparecidos, y ya le estaremos actualizando a usted en la medida de nuestras posibilidades el número Colombia y esta historia que me parece pues nos impacta a todos, ¿no? Hidrocálidos estaban de vacaciones, visitaron Colombia, es un país precioso. Tuve la oportunidad de estar hace años en Bogotá en un seminario de periodismo Gabriel García Márquez. El año pasado estuve en Medellín, en Cartagena de Indias, en la tierra natal del Gabo, del Premio Nobel de Literatura. Y es un país muy visitable. Son maravillosos anfitriones. El clima, las ciudades, la propia comida, creo que valen mucho la pena. Y hoy Colombia está viviendo una tragedia. Colombia nos necesita, y muchos mexicanos, somos muchos los mexicanos que conocemos, que visitamos Colombia, y hoy nos encontramos estos hidrocálidos que decidieron ir a Colombia en el verano 2026 y les tocó el terremoto. Y así muchas historias, le repito, de artistas, de futbolistas, de famosos, de no famosos. Estaremos seguramente todo este día publicando más a través de las redes de JLM Noticias. Son las 7:46, un hidrocálido en Colombia. Habla con José Luis Morales, las 7:46, 449-122-5770.
2: José Luis, buenos días. Accidente, carambola, como entre 5 y 7 vehículos de poniente a oriente sobre Tercer Anillo en el rumbo de Avenida Hermanos Galeana rumbo a Avenida Mariano Hidalgo. Ahí están los carros, acaban de chocar, acaba de ser ahorita en este momento el accidente, para que tomen precauciones.
3: Muy buenos días, José Luis. Oye, la gente extraña a Veolia, pero no por el servicio, sino porque no pagaban el agua. ¿Cuánto duraban hasta un año sin pagar agua y no les cortaban el agua?
4: Qué miedo, José Luis, para los que viven en la Ciudad de México, que ya mero es septiembre. Y para acabar de chingar, Morena se chingó el Fonden, ya no hay.
5: Gracias, José Luis. Se me figura una película de Chuck Norris, un arma corta con 500 balas. Imagínate nada más.
6: José Luis, pues ¿tú qué crees que le debe la Federación Mexicana a FIFA? Pues simple y sencillamente que no haya ascenso, José Luis.
7: Y con estos adelantos.
6: Con eso. ¿Para qué más? Entre tantas tajadas movidas de Azcárraga también. Entonces, pues ¿qué más le deben? Ahí está, mira, no hay ascenso gracias a FIFA también, porque se apeló con ellos. Y mira, seguimos igual sin ascenso. Eso es lo que se le debe.
8: A mis 63 años de edad, yo jamás había visto tanto temblor en diferentes partes del mundo. ¿Qué nos está pasando?
9: 7:48, dejamos Colombia. Volvemos a Aguascalientes. El caso contra el fiscal Figueroa sigue abierto, dice el actual fiscal Alonso. O sea, en México lo investigan por vínculos con el narcotráfico. Ha sido denunciado el fiscal Figueroa, el anterior fiscal, el fiscal de Martín Orozco. Ha sido denunciado por Mexicanos contra la Corrupción por probables nexos con el narcotráfico, lavado de dinero, delincuencia organizada, y también en Aguascalientes lo están investigando. También aquí las carpetas están abiertas. ¡Ah, caray! Matilde Arteaga, en JLM Diario, en JLM Noticias, buenos días.
10: Buenos días, José Luis, buenos días al auditorio de La Mexicana. Las investigaciones acerca del caso del exfiscal del Estado, Jesús Figueroa, prosiguen y la carpeta está abierta en la Fiscalía Anticorrupción, destacó el fiscal del Estado, quien comentó en forma clara y contundente que en lo que respecta a posibles vínculos con operaciones financieras e inmobiliarias que, de acuerdo a las denuncias, podrían estar relacionadas con recursos de procedencia ilícita. Escuchemos lo que dijo.
11: Les he estado informando que la carpeta no se ha cerrado, ¿no? Seguimos haciendo diferentes diligencias, diferentes investigaciones. Entonces, no hemos cerrado la carpeta, yo lo he mencionado en muchas ocasiones. Necesitamos seguir desaguando a través de la Fiscalía Anticorrupción, que es la fiscalía donde radica esta carpeta también de investigación. Entonces, cuando haya mayor avance, nosotros estaremos informando, pero no se ha cerrado la carpeta.
10: Por otra parte, recientemente la Organización Civil Mexicanos contra la Corrupción en Aguascalientes anunció que su equipo profundiza indagatorias respecto de las presuntas actividades ilícitas del notario público número 72, Jesús Figueroa. Hasta aquí con mi reporte. Buenos días.
0: Bueno, pues no están cerradas las carpetas, dice el fiscal, pero lo que muchos nos preguntamos, ¿por qué no avanzan? ¿Por qué no avanzan? En otros casos se hace justicia con una gran rapidez, se castiga con una gran rapidez. Y a estos señores, Martín Orozco, Jesús Figueroa, a toda esa pandilla de narcotraficantes, mafiosos, corruptos, a esos no se les toca en este gobierno ni con el pétalo de una rosa. ¿Por qué? Ni yo lo entiendo. En portada, cura acusado por violación de menores es expulsado de la diócesis. Duro golpe para la diócesis de Aguascalientes. Liliana Ramírez, son las 7:51, buenos días.
12: Buenos días, José Luis, y buenos días al auditorio. El sacerdote Juan Antonio Ávila Salas fue expulsado del ministerio sacerdotal por la diócesis de Aguascalientes, esto luego de un proceso administrativo penal ordenado por el Dicasterio para la Doctrina de la Fe. El cura en cuestión enfrenta acusaciones de abuso contra al menos dos menores que contaban con 12 años de edad al momento de los hechos. La determinación de la Iglesia Católica fue comunicada por el obispo de la diócesis de Aguascalientes, Juan Espinosa Jiménez, en una notificación dirigida dirigida al presbiterio, donde señala que el procedimiento se realizó conforme a las normas de la Iglesia y que sus distintas fases fueron validadas por el Dicasterio para la Doctrina de la Fe, por lo que Ávila Salas dejó de pertenecer al presbiterio y ya no puede ejercer ninguna función sacerdotal. Las acusaciones involucran a por lo menos dos víctimas que eran menores de 12 años al momento de los hechos denunciados. Cabe señalar que el cura se desempeñaba como párroco en el templo de San Martín de Porres. Hasta aquí con la información.
0: Ha informado la autoridad que lo dieron de baja en la iglesia. Sin embargo, el proceso penal civil continuará y al menos hasta hoy, según entiendo, este sacerdote se encuentra en libertad. Estaría ya vinculado a proceso, pero goza de libertad. No le aplicaron, no le determinaron medidas cautelares. Es nota de portada. Es nota de portada, también nota de portada. Pelean dirigencia del PRI. Se registraron Tagosam Salazar y Lucía Armendáriz. Dicen, queremos resucitar al PRI. Hay muchos priistas de closet en Aguascalientes. El PRI tiene mucho, hizo mucho para Aguascalientes y tiene mucho por hacer por Aguascalientes. Exigimos piso parejo porque podría haber dedazo dentro del Partido Revolucionario Institucional. Increíble, ¿no? Estando muertos, pues no se pueden dar esos lujos. Son las 7:53. Don Héctor García, adelante, buenos días.
7: Muy buenos días, José Luis. El aspirante a la dirigencia estatal del PRI, Tagosam Salazar, exigió piso parejo y garantías de equidad a la dirigencia nacional del partido para este proceso de renovación interna en Aguascalientes. Tras acudir a registrarse junto con su fórmula a la secretaría general, Lucía Armendáriz, Salazar remarcó que el partido necesita un proceso limpio, transparente y sobre todo sin favorecer a ninguna planilla para garantizar la unidad de la militancia. Al respecto comentó.
13: Debe de haber piso parejo, yo creo que debe de haber piso parejo si realmente se quiere nuestro partido y se quiere por esta gran coyuntura que se pueda tener a nivel nacional de volver a recuperar, como lo dije, esas grandes victorias que tenía el PRI y que estamos acostumbrados a tenerlas y tenemos que recuperarlas, pero las tenemos que recuperar todos juntos, todo el PRIismo junto, toda la militancia junto, sociedad y PRIismo juntos para poder volver a demostrar esa gran fuerza que tiene nuestro partido.
7: Asimismo, sostuvo que mantendrá una postura de respeto y disciplina hacia las decisiones del órgano interno, siempre y cuando se garantice una contienda justa para todos los aspirantes. Y es que los mismos tuvieron faltantes en la documentación, esperando en 24 horas que la dirigencia nacional les otorgue los complementarios para seguir avanzando en esta contienda. Hasta aquí con mi reporte y muy buenos días.
0: También en la portada, por supuesto, viene la información de los acribillados en San Francisco, que ahora nos dicen que un borrachito que quería cerveza armó una ultra mega archibalacera en San Pancho. A mí me sigue pareciendo inverosímil la historia. Para mí es una doble ejecución. Para mí es una narco ejecución. Yo no me chupo el dedo. Un borrachito no te arma una balacera así. ¿Será Rambo? ¿Rambo borracho? ¿Escucharon la cantidad de disparos? Bueno, tenemos muertos con varios disparos, tenemos heridos con muchos tiros. ¿De dónde? ¿De dónde? ¿Cómo le hizo ese borrachito para armar todo eso? Que le negaron la venta de cerveza a las 5 de la mañana y armó una masacre en San Pancho. Yo no le creo. Yo no creo esa versión. Y además lo arreglaron en minutos, ¿eh? En otros casos, mire, estamos hablando del fiscal Figueroa, lo acusan de narcotráfico, delincuencia organizada, lavado de dinero. Tienen años investigando al exfiscal, años. Ah, pero esta masacre la resolvieron en 10 minutos. Yo no me chupo el dedo. También en portada, soldado de Infantino, sale Mikel Arreola, pues sí, penosa la posición de México en el caso de la FIFA. Harry Styles se puso a regalar churros. Oiga, regaló 100,000 varos, 100,000 pesos en churros para despedirse de México. Gran detalle de Harry Styles. Pero la del día, la de portada de Hidrocálido, JTL Mediario, la encuesta de hoy. Han crecido en las últimas semanas las quejas por falta de agua en Aguascalientes, muchas quejas en contra de Mía. Y en la encuesta de hoy, a T-Research, a Carlos Pena, se le ocurrió preguntar, ¿quién era mejor, Veolia o ahora Mía? 56% dice que era mejor Veolia, 35% dice es mejor Mía. Es decir, más de la mitad, 6 de cada 10 en Aguascalientes creen que era mejor Veolia. Extrañan a Veolia, nunca me imaginé que iba a decir esto en este programa. 6 de cada 10 extrañan a Veolia. En su momento lo dijimos aquí. Dejaron ir al mejor del mundo, al organismo más importante del planeta, Veolia. Y aquí crearon Mía. Seguramente más de uno se habrá beneficiado con esa historia. Y mire, hoy solo tres de cada 10 creen que lo hacen mejor que Veolia. Es un golpe duro para mí así, pero es un reto que pueden aprovechar. Hay mucho por hacer, señores de Mía, mucho por hacer en servicio y en imagen, en servicio y en imagen. Y reflexionar con mucha madurez, con mucha humildad, ¿cómo es posible que hoy la gente extrañe al más grande verdugo de los últimos 30 años en Aguascalientes? No había oficina más odiada que Veolia. No había organismo más odiado que Veolia. Eran los grandes villanos. Eran los villanos de Aguascalientes. Eran los malditos franceses. Y hoy la gente los extraña. ¿Usted qué dice? ¿Usted qué dice? ¿Era mejor Veolia o es mejor Mía? No deje de participar en el 449-122-5770, muy polémica encuesta de JLM Noticias con T-Research y Carlos Pena. Hoy en los editoriales, Raimundo Arriba Palacio, Rochamoya, otra vez al rojo vivo, Catón todos los días escribiendo de política y cosas peores, Nacho Ruelas, Ignacio Ruelas Olvera, La Odisea Política de México, Catalina Pérez Correa, más voces. No un árbitro de la verdad, es martes de rigor. Rigor hoy en Hidrocálido JLM Diario. Regreso al estudio. Terminamos ya Hidrocálido. Seguimos después de las 8 con el Universal de México, también JLM Diario. Y el Aguas, con toda la información policiaca, también JLM Diario. Son prácticamente las 8 de la mañana, hora del centro de México. Son las 7:59. El reloj marca las 8 en punto ya. Son las 8 en punto, hora del centro de México. Tenemos que hacer pausa de las 8. Tenemos muchos WhatsApp, muchos mensajes en el tintero de JLM Noticias. Y volveremos con más historias, con mucha más información. No le cambie, todos los días de 7 a 10, José Luis Morales. Todos los días de 7 a 10 en radio, redes, prensa, televisión. Y ahora también en su canal de WhatsApp JLM Noticias. 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El WhatsApp aquí, 1-22-5770.
14: Muy buenos días, José Luis. Con respecto a lo de la tienda, esa tienda lo que vende es otra cosa. ¿Cuándo has visto una tienda abierta a las 4 de la mañana? Lo que pasa es que esos cabrones están bien apadrinados. Esos venden coca, pero de la otra, y le salió el tiro por la culata.
15: Yo tengo un terrenito que no tengo ni toma, ni nada, ni una manguera, y me está llegando el recibo. Y hay muchos hijos de la chingada que son paracaidistas, años y años robándose el agua, y no la pagan.
16: Buenos días, José Luis, yo escucho a la mexicana. Buenos días. Ay, José Luis, pues ¿para qué nos hacemos güeyes? Obviamente hay algo ahí, hay corrupción, hay algo ahí, porque qué da la casualidad que la Liga MX es la única que no tiene ascenso y descenso. Y son los güeyes que están defendiendo a Fantino.
17: José Luis, pues ese de la doble ejecución ha de ser descendiente de los señores Almada. Ya ves que a esos señorones nunca se les acababan las balas.
18: Buenos días, yo escucho a la mexicana. Para mí era mejor Veolia. Mía es un total fiasco.
19: Buenos días, José Luis Morales, yo escucho a la mexicana. No, pues sí, sí estábamos mejor con Veolia.
20: Buenos días, yo escucho a la mexicana. Oye, es como esa señora que entregó el dinero. Caray, está bien que se haga sea tonta una vez, pero ya dos veces, la verdad, no tiene perdón de Dios la señora. Está medio raro, ¿no? Está medio raro, como dicen, ya tanto anuncio, tanto que no contesten llamadas, que no entreguen dinero, y a mí que se chingó ahí al esposo.
21: Impacto.
22: Buenos días, José Luis Morales, yo escucho la bajo custodia mexicana. Militar,
21: es la misma, José Luis Morales, es la misma.
22: A Estados Unidos. A veces no hay agua en las calles, en las casas de uno, y de todos modos recibo llega igual.
21: Exportar aguacate.
22: Era lo mismo. Estados...
23: Buenos días, yo escucho la mexicana con José Luis Morales. Pues ya sabes, Pepe, ¿por qué votó México a favor de Infantino? Pues para que no investigue toda la corrupción que hay acá, para que no le investiguen los campeonatos falsos, apócrifos que tienen el equipo más corrupto y ratero de todo el fútbol.
24: Buenos días, yo escucho a la mexicana. ¿A quién se le habrá ocurrido la brillante idea de modificar los semáforos de aquí de la central, entre Quinta Avenida y Primer Anillo? Ah, cómo están pendejos esos que mueven esos pinches semáforos. ¿Vieras qué pinche trafical hay?
25: Licenciado, yo escucho a mi cana, buenos días. 100% mía, 100% mía es empresa local.
26: Buenos días, José Luis. Sí, la verdad estábamos mejor con Veolia, porque en mi casa nada más somos dos y me salen casi 500, 400 y feria.
27: Yo opino, José Luis, que ese borrachito era Steven Seagal, no sé, o Jason Statham. Pero era, yo pienso que un superhéroe, porque pues la cantidad de disparos en un instante está recio.
28: Yo escucho a la mexicana, José Luis. Por mucho y por mucho era mejor Veolia. Simplemente Veolia te daba soluciones. Tenías fugas, las resolvían. Se te descomponía el medidor, también iban y lo arreglaban rápido. Y sobre todo, entrando el año había descuentos a los morosos. Con esta empresa nueva mía, nada, nada.
29: Buenos días, José Luis Morales. Y eso de la balacera de ahí del Urbi, pues la verdad solo un idiota les cree eso al gobierno, la verdad, porque pues claro está que habían dicho que eran más de 20 balas, ahora aquí ya nomás son 7. ¿Y tú crees que uno solo va a aventar arriba de unas 20 balas?
30: Buenos días, yo escucho la mexicana con José Luis Morales. Era mejor Veolia. Veolia, con Veolia estábamos mucho mejor.
31: Buenos días, José Luis. Definitivamente estábamos mejor con Veolia.
32: José Luis, buenos días. ¿Qué opino del asunto entre Mía y Veolia? Pues que nadie nos da gusto, José Luis. Cuando estaba Casa era un asco. Cuando estaba Veolia, pues es Casa disfrazado. Sáquenos a la jodida. Y ahora ya que lo sacaron a la jodida y entra Mía, pues tampoco estamos a gusto.
1: Muy buenos días a la mexicana, José Luis. Pues ese del robo es autorrobo. Siempre son autorrobos ese tipo de fraudes. Y acá de la balacera, pues también los quieren ver la cara de ignorantes, como siempre. Es por demás que no hay inseguridad. Y de mía, no, pues, ¿qué te digo? Todavía no acabo el convenio que me hicieron de miles de pesos y todo nomás por que dejé que me la cortaran sin tener agua.
2: José Luis, buenos días. Yo escucho La Mexicana. Y bueno, en cuestión a las empresas de mía, de Veolia y de Casa, pues claro, obvio está. Casa y Veolia fueron mejores que la porquería que tenemos ahorita.
3: Sobre mía, es muy bueno mía, pero para cortar el agua, es muy bueno para cortar los servicios, es muy bueno para que falte el agua.
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5: Buenos días, este es el reporte vial. En estos momentos tenemos semáforos averiados sobre Avenida Gómez Morín, esto por encima del paso desnivel de Avenida Convención y posteriormente por Canal Interceptor. Tome sus precauciones, ya que esto está generando bastante tráfico en la zona y son en todos los sentidos de circulación. Salga con tiempo, maneje con precaución para evitar más accidentes.
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17: 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Son lluvias y recuerde usted que basta una pequeña grieta para que aparezcan las goteras.
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0: Momento, 8 de la mañana, 20 minutos, hora del centro de México. Son las 8:20, las 8:20, el termómetro marca 18 grados. Ya es mañana de martes, martes 11 de agosto, año 2026. José Luis Morales informa en JLM Noticias, radio, redes, prensa, televisión y canal de WhatsApp JLM Noticias. Al regresar de la pausa, lo último en JLM Noticias, lo último en las redes de JLM Noticias. Esta mañana en exclusiva, Víctor Alfonso Vázquez, originario de Aguascalientes, habló desde Colombia. Exclusiva esta mañana, se encontraba en un hotel de Santa Marta en Colombia cuando el terremoto sacudió al país. Una buena exclusiva esta mañana en JLM Noticias, un hidrocálido en Colombia. Presenta Omar García Harfuch resultados en materia de seguridad en los 22 meses que lleva la administración de la presidenta Sheinbaum. Informe de seguridad lo tenemos en JLM Noticias. 63.564 detenidos por delitos de alto impacto. 32.824 armas de fuego aseguradas. Más de 518 toneladas de drogas decomisadas. Más de 5 millones de pastillas de fentanilo. Más de 2.700 laboratorios clandestinos desmantelados. Vamos a la mañanera. El reporte de seguridad, Omar García Harfuch. JLM Noticias, corre video.
1: Como resultado del trabajo realizado en todo el país, presentamos los siguientes avances. Del 1 de octubre del 2024 al 31 de julio del 2026, en la administración de la presidenta Claudia Sheinbaum han sido detenidas 63.500 personas por delitos de alto impacto. Se han asegurado 32.800 armas de fuego y 518 toneladas de droga, entre ellas más de 5 millones de pastillas de fentanilo. En 23 entidades del país, el Ejército y la Marina han destruido 2.725 laboratorios clandestinos y áreas de concentración utilizados para la producción de metanfetamina. Con estos aseguramientos se afecta de manera directa la logística de los grupos delincuenciales, su capacidad financiera y operativa de las organizaciones delictivas. Se evita que millones de dosis de droga lleguen a las calles y se reducen los recursos que utilizan para adquirir armas, corromper autoridades y continuar generando violencia.
0: Un dato importante que se dijo esta mañana y que aportamos nosotros aquí en JLM Noticias. Hoy el promedio de homicidios, el promedio diario es de 44 homicidios. La presidenta Sheinbaum recibió un país con 86.9 homicidios por día. Creo que es una buena noticia. Están bajando los homicidios dolosos con López Obrador. Llegamos a tener 100 por día, 100 por día. Hoy han bajado a 44 homicidios por día. Sigue corriendo la sangre. En mi opinión, siguen siendo muchos homicidios. Pero hay que reconocer, al menos yo en lo personal reconozco, que hay una tendencia a la baja. Y esa es una buena noticia para México. Sí creo que se acabaron los abrazos. Ya hay balazos. Pero todavía hay tarea por hacer, todavía hay mucha tarea por hacer, son 44 crímenes por día. Todavía es importante, esta madrugada equipos de rescate lograron rescatar a una perrita con vida de entre los escombros tras el terremoto. Y bueno, para quienes son amantes de las mascotas, puede ser un gran video el que tenemos en JLM Noticias. ¿Cómo estaba y cómo está hoy el servicio de agua en Aguascalientes? La gran encuesta del día. 56% dice que estábamos mejor con Veolia, 35% dice que estamos mejor con Mía. 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Solamente importante de forma personal en su WhatsApp de parte de José Luis Morales, JLM Noticias. Tribunal condenó a pena de muerte por varios delitos en rebeldía al exdictador sirio Bashar al-Assad. Fue derrocado en diciembre del 2024 y exiliado en Moscú. Megagolpe contra la extorsión, anuncia el secretario Omar García Harfuch. Cateos en Europa, en Zitácuaro, en Michoacán, hay 12 detenidos. Según la columna de hoy de Raimundo Riva Palacio, el Departamento de Justicia de Estados Unidos amplía las acusaciones contra Rochamoya para incluir el asesinato de Héctor Melesio Cuen, vinculándolo ahora con conspiración para distribuir y comercializar droga en territorio norteamericano. Pues más acusaciones y se le siguen sumando y sumando y sumando acusaciones. ¿Pero cuándo va a caer ese cabrón? Es la pregunta que nos hacemos millones de mexicanos. ¿Cuándo va a caer ese pinche narco Rochamoya? Y más acusaciones y más acusaciones y más acusaciones. ¿Y cuándo va a caer ese infeliz? Número de personas muertas por el terremoto hasta ahora ya va en 169. Se mueve el número. Se mueve el número hace unos instantes. 668 heridos, 169 muertos. Y bueno, creo que es completamente, naturalmente presumible que la cifra irá en aumento y claro, que ya

0: Buenos días, José Luis Morales. Escucho La Mexicana. Yo pienso que es lo mismo Veolia o Mía.
1: Mira, Mía necesita mejorar mucha atención. Uno es que te cortan el agua y es exageradamente excesivo lo que cobran para reconectarte. Dos, que no se nos olvide que no hay agua, que somos un chingo de cabrones.
2: Yo escucho a La Mexicana con el número uno, José Luis Morales. Respecto al agua, pues ni mía, ni tuya, ni de nosotros. No hay de quién es el agua.
3: José Luis, muy buenos días. Yo escucho a La Mexicana. Mira, la mera verdad no se compara. Con Caesa estábamos mejor. Nunca faltaba el agua. Y era chorros. Gracias, José Luis. Muy buen día. El hidrocarburo.

0: 8:29, las 8 de la mañana, 29 minutos. Ahora nos vamos al Universal. En el Universal, Lula, la importante Aguirre ordenó asesinar a los 43 normalistas de Ayotzinapa. Qué dura cabeza, ¿no? Que fue el exgobernador quien ordenó matar a estos normalistas. Estoy de acuerdo con el expediente, y además se dice que pactó con el narcotráfico. Detienen al contador del hermano de Lito Moreno. Bajan los empleos preocupantes, están perdiendo empleos en México. Bajo custodia militar, parece que ya se reanudó la exportación de aguacate a los Estados Unidos, lo cual podría ser una buena noticia. Lula Reyes tiene lo más importante de México y del mundo. Creo que se movieron los números. Colombia, Lula, son las 8:30. Ya se movieron los números del terremoto de Colombia. Lula, te escucho con atención. Buenos días.
1: Gracias, Pepe. Buenos días. Sí, ya se movieron los números. De hecho, acabas de decir que ya son 169 los muertos y 668 heridos. Mira, hace momentos la prensa internacional está publicando que el propio presidente de la Estrella ya recorrió las zonas afectadas y tiene un nuevo reporte. Elevaron la cifra de muertos a 181 y ya son más de 1.300 heridos. Además, se habla de 188 personas desaparecidas y decenas de edificaciones colapsadas. Es un nuevo recuento que se ha hecho. El sismo tuvo su epicentro en Chocó, en la costa del Pacífico, pero se sintió con fuerza en muchas ciudades, entre ellas Bogotá, Medellín y Cali. Y bueno, pues es el presidente de la Estrella el que está dando ahora este nuevo número. Desafortunadamente sigue aumentando el número de muertos. Además, la UAM está reportando a salvo a sus 53 estudiantes que estaban en Colombia. La Universidad Autónoma Metropolitana informó que sus 53 alumnas y alumnos que realizan actividades académicas en Colombia se encuentran bien y fuera de peligro. Esto luego del sismo. Los estudiantes pertenecen a las 5 unidades de la Universidad Autónoma Metropolitana, que están en Azcapotzalco, Coajimalpa, Iztapalapa, Lerma y Xochimilco. Son 39 mujeres y 14 hombres, todos se encuentran bien. También la Universidad de Colima está reportando a salvo a sus estudiantes en Colombia. La Universidad de Colima, aquí en México, informó que las y los 21 estudiantes que actualmente realizan estancias de movilidad académica en distintas ciudades de Colombia fueron localizados y se encuentran bien, esto luego del terremoto. Así de que, bueno, pues están a salvo los estudiantes que estaban allá en Colombia, tanto de la Universidad Metropolitana como de la Universidad de Colima. Por otra parte, y también a nivel internacional, revocación de visas en el gobierno de Donald Trump alcanza cifras récord. Más de 175 mil casos, esto lo da a conocer el Departamento de Estado de Estados Unidos. Y a nivel nacional, pues la información más importante. Aguirre pidió ejecutar a normalistas. Ángel Aguirre Rivero, exgobernador de Guerrero, quien es señalado por su supuesta participación en la comisión del delito de desaparición forzada de personas en el caso de los 43 normalistas, el 26 y 27 de septiembre del 2014, también controlaba a las organizaciones policiales y a la delincuencia, detalla la indagatoria. Y de

0: acuerdo con el expediente, el exmandatario estatal ordenó la destrucción de los videos relacionados con la desaparición de los estudiantes normalistas. Atención, México ya dio de baja 15 millones de líneas telefónicas. A solo 5 días de que venza la primera fecha límite marcada por las autoridades para un grupo amplio de usuarios, el cambio en la telefonía móvil va en serio. Perder la señal por no hacer este trámite a tiempo es hoy una posibilidad real. Y es que hay mucha gente que no quiere pues dar de alta sus líneas, registrar su línea telefónica. Y bueno, pues ahora se está informando que ya dieron de baja 15 millones de líneas. Tren Maya reconoce amenaza a la operación y desprestigio. Evaluará fidelidad de usuarios y su imagen institucional. Alerta también de dependencia de proveeduría externa, la falta de personal técnico, ciberataques y vandalismo. Detienen al contador del hermano de Alejandro Moreno. Es Luis Antonio Espinosa Campos. Es investigado por Mexicanos contra la Corrupción y la Impunidad por Irregularidades. Es un presunto desvío millonario ahí en Campeche. Desarticulan laboratorio de drogas en Sombrerete, en Zacatecas. Esto ocurrió durante los patrullajes de vigilancia que realizaba la Guardia Nacional. Y bajo custodia militar, Michoacán ya reanudó la exportación de aguacate. La presidenta Sheinbaum destaca las garantías en la seguridad. Tienen mansión en Estados Unidos ex jefes de aduanas. Con un sueldo de 60 mil pesos mensuales netos, Araceli Hernández Perea, ex directora de compras de la Agencia Nacional de Aduanas de México en el sexenio de AMLO, se asoció en Estados Unidos con su pareja, Alejandro Enrique Arcos Romero, y ahora tienen empresas y una residencia de más de 15 millones de pesos en San Antonio, Texas. Y en los espectáculos, Harry Styles sorprendió a sus fans mexicanos con una noticia. Regaló churros en una sucursal de una famosa cadena ubicada al sur de la Ciudad de México. Esta no es la primera vez que el cantante se despide de una ciudad dejando un regalo muy especial para sus fans. Pues lo ha hecho durante toda su gira Together Together. Por ejemplo, en Londres regaló flores, en Ámsterdam dio café y bueno, pues ahora en México regaló churros. Los Alegres del Barranco, censurados por el gobierno en la Arena Ciudad de México. Estamos ahorcados, no nos dejan cantar, dicen. La agrupación sinaloense Los Alegres del Barranco se ofreció recientemente un concierto en la Arena Ciudad de México, donde por disposición de las autoridades tuvieron prohibido incluir algunos corridos de su repertorio. Hasta aquí mi reporte, buenos días.
1: ...835, se movieron los números de Colombia, profundamente lamentable. Al hablar de Colombia, esta mañana entrevisté a un hidrocálido que vivió el terremoto del día de ayer. La entrevista ya está en JLM Noticias. Y al hablar de Colombia le compartí que hace años estuve en un seminario de periodismo. La primera vez que visité Colombia fue Bogotá. Una ciudad que, por cierto, no me gustó mucho. Conocí Plaza Bolívar, conocí parte de Bogotá, pero fui a un seminario de periodismo de la Fundación Cemex, Gabriel García Márquez. Luego le hablé de Cartagena, que es un lugar que enamora. Es una ciudad preciosa, una ciudad antigua, dentro del casco de Cartagena. Existen edificaciones, restaurantes preciosos, una plaza de toros que ya no es plaza de toros, es un centro comercial. Y fuera del casco, pues hay todo un desarrollo moderno, Cartagena de Indias. Y le dije a usted que era el lugar donde habría nacido Gabriel García Márquez. Y me precisan, y con toda razón, que García Márquez nació en Aracata, en Colombia. Y es una buena precisión, porque lo que sí hay en Cartagena es el primer periódico donde trabajó García Márquez. Ese sí lo conocí. El Universal de Cartagena, fue el primer periódico, ese sí lo conocí. Cruzando el Puente, el primer periódico donde trabajó García Márquez. Su casa sí está en Cartagena, y aún más, los restos de García Márquez están en un pequeño y modesto museo dentro del casco de Cartagena de Indias, pero en efecto, él nace en Aracata, allá en Colombia. Seguiremos informando del tema Colombia. En portada del Universal le comentaba yo muy temprano que la gobernadora Tere Jiménez estuvo en la Secretaría de Gobernación, amarró obras importantes con el gobierno de la presidenta Sheinbaum. Los detalles los tiene Héctor García, son las 8:38. Héctor, adelante, buenos días.
2: Muy buenos días, José Luis. La gobernadora Tere Jiménez sostuvo una reunión de trabajo en la Ciudad de México con la secretaria de Gobernación, Rosa Isela Rodríguez, con quien revisó diversos proyectos estratégicos, esto para impulsar el desarrollo de Aguascalientes y de la región. Cabe destacar que entre los principales temas que abordaron destacó la ampliación de la carretera federal 70, Aguascalientes-San Luis Potosí, un proyecto que contempla mejorar la conectividad y brindar mayor seguridad a quienes se transitan por esta importante vía. En materia de salud, analizaron los avances para la construcción de una nueva clínica del ISSSTE en la entidad con el objetivo de fortalecer la atención médica que reciben maestras, maestros, trabajadores federales y derechohabientes. Durante el encuentro también dialogaron sobre las acciones para estar fortaleciendo al sector agropecuario, entre ellas el impulso a productores de leche y el frijol de Aguascalientes y de la región, mediante apoyos que les permitan dar valor agregado a sus productos. Finalmente, la gobernadora Tere Jiménez y la secretaria de Gobernación refrendaron su compromiso de trabajar de una manera coordinada para concretar estos proyectos estratégicos que van a contribuir al desarrollo económico y a mejorar la calidad de vida de las familias de Aguascalientes y de la región. Esto fue básicamente los acuerdos que tuvieron. Hasta aquí con mi reporte y muy buenos días.
1: 8:39, las 8:39 hora del centro, 11 de agosto, martes 11 de agosto. WhatsApp 1-22-57-70.
3: Buenos días. Pues hay más cosas a considerar más allá del servicio, por ejemplo, la infraestructura que se llevó Veolia, la cantidad de empresas nuevas que han llegado a Aguascalientes, la cantidad de personas que han emigrado de otros estados a Aguascalientes, la cantidad de cotos que se ha construido también tiene muchísimo que ver. Entonces hay que considerar también ese tipo de cosas.
4: Escucho a la mexicana, licenciado José Luis Morales, buenos días. Oye, licenciado, hablando de las tiendas que venden alcohol prácticamente todas las noches y cualquier día, aquí en el fraccionamiento Cartagena, en la calle Salvador Martínez, esquina con Avenida Viñedo Rivier, hay una tienda que se llama Los Chavalones, y ahí te venden alcohol los sábados a las 2, 3 de la mañana sin problema.
5: Buenos días, José Luis. Mira, lo que deberían de hacer es ya quitar ese bulto que está en la dirección de mía, porque realmente eso es lo que es, nada más es un bulto.

Las 8:40, 20 para las 9 de la mañana y nos vamos al periódico Aguas. Hoy en su portada, los mató por chupe. Y es que esa fue la versión de la fiscalía ayer. El fiscal se reunió con periodistas. Tenemos esa grabación del fiscal, que es lo que está publicando el Aguas. Tuvimos una doble ejecución. Tenemos 3 personas heridas, 2 personas muertas, una super balacera. Y llegan los medios con el fiscal y sale el fiscal y dice: no fue tema de narcos, ni fueron tantos balazos. Era un enojado borrachito que quería más cerveza. ¡Ah, caray! Qué rápido lo resolvieron. Y qué inverosímil se escucha, ¿no? Probablemente sea cierto, pero a mí me suena muy inverosímil. Sobre todo porque también tenemos otro video que me gustaría empezar con ese. Escuche usted la cantidad de balazos, las ráfagas. Todo eso lo hizo un borrachito porque le negaron cerveza. JLM Noticias, corre video.

0: pues le negaron cerveza a Rambo. Le negaron cerveza a uno de los Almada. Bueno, puede ser cierto. Yo no soy perito, pero me suena inverosímil. Y así lo dijo el propio fiscal a los medios. Son las 8:42, JLM Noticias, corre video.
1: De hoy que nos reportó el municipio de San Francisco y el C5 en relación a dos personas que pierden la vida. Lo que tenemos hasta este momento, las diligencias que empezaron desde las 5 de la mañana y que tenemos en un video, es que en ese lugar también se venden abarrotes y alcohol o bebidas embriagantes. Y se da al principio porque este sujeto, o el que hoy tenemos como presunto responsable, llega para comprar cerveza. Se empieza a dar una diferencia porque no le quieren vender cerveza. Se ve que hay una discusión con las personas de ahí. Se aleja del lugar y vuelve a regresar. Se da una segunda discusión y es donde se dan las agresiones de una sola persona. Y donde, pues lamentablemente, dos personas pierden la vida. No tienen antecedentes penales las personas que perdieron la vida. Entonces, ahorita tenemos tres personas presentadas, estamos en la investigación. Entonces, en cuanto tengamos mayor información, pero ahorita esta es la primera línea derivada de lo que vimos en videos y de las testimoniales de las dos personas que también resultaron afortunadamente no graves lesionadas, tienen solamente algunos esquirlazos. Nos refieren en relación a cómo se da esta discusión y esta agresión. Esa es la línea que nosotros ahorita tenemos. No descartamos cualquier otra situación, pero estamos en esta primera etapa de la...
0: Y si así fuera, y si así fue, pinche psicópata, ¿no? Hacer eso porque querías más cerveza a las 5 de la mañana. Surgen rumores sobre el supuesto embarazo de Ángela Aguilar. Se confirma la llegada del Santi Jiménez al Porto. Toda la información policíaca en el Aguas JLM Diario y aquí en la Nota Roja JLM Noticias con el Oso Cortés. 8:45, 15 para las 9. Oso, adelante, buenos días.
2: No puede ser, José Luis, muy buenos días a todo el auditorio. Ya son identificados estos ejecutados del día de ayer. Uno de ellos fue identificado como Cristian Ricardo Juárez, de 32 años de edad, y el otro sujeto ejecutado fue identificado como Juan Manuel Sánchez, de 25 años. Víctimas, al parecer, de este solitario sujeto. Le tenemos nosotros todas las aristas de la historia, lo que dice la fiscalía, pero también lo que dijo la gente. No olvidemos que la misma gente reportó este lugar como punto rojo en muchas ocasiones, como venta y distribución de drogas en muchas ocasiones, que nunca fue atendido este reporte hasta ahora que pasó todo esto. Dice el fiscal que, pues, al parecer los ejecutados no tienen antecedentes penales, que la primera línea de investigación es que al parecer este solitario sujeto los balació a todos. Como bien lo comentas, José Luis, pues que era Rambo, el de los siete en la mira, los Almada, o quién era este sujeto que de esta manera tan psicópata pues mató a estas dos personas y deja a otros tres también lesionados. A final de cuentas, usted tiene la última conclusión, saque sus propias conclusiones, opiniones y detalles y háganoslo saber de todo esto que sucedió allí en Orbivillas de Hervergel. Como bien lo comentas, de manera muy rápida que se resuelve, ¿cuántas ejecuciones no estamos incluso en espera todavía? Después de años de que se puedan resolver, porque no se sabe absolutamente nada y esta fue de manera muy rápida. Desde luego, pues no nos queremos tanto esta versión, pero a final de cuentas usted tiene la última palabra, sobre todo vecinos de Orbivilla, ¿no? De Orbivilla de Hervergel, que se comuniquen con nosotros y nos digan si entonces ustedes mintieron o todo lo que vimos fue realmente falso. Pero esto es lo que pasó en la de esta ejecución. Esto no cambia, son dos ejecutados y tres personas lesionadas por proyectiles de arma de fuego. En más de la información, también te platico un tema delicado que sucedió el día de ayer con una mujer. Una mujer que entregó casi 120 mil pesos en dos ocasiones a dos vehículos diferentes y todo fue mediante llamadas de engaño. Resulta ser que el día de ayer por la tarde recibí una llamada telefónica, esta mujer identificada como Brenda, donde al parecer a media de esta llamada le dicen que pues su esposo había solicitado ahora sí que realizar una póliza de garantía, contratar una póliza de seguro para su familia. Ante esta situación tenía que entregar dos cantidades de dinero. En la primera instancia le piden que entregue una cantidad de casi 75 mil pesos, que va a llegar un automóvil, al parecer, Nissan, en color tinto, que lo espere sobre Paseo del Águila de la Asunción, allí en lo que viene siendo Pilar Blanco, que ahí lo entregue y después le darán mayores instrucciones. Esta mujer cayó completamente en los engaños y entregó la primer cantidad, casi 75 mil pesos a este primer auto. Después recibió una segunda llamada donde le decían que entregara otra cantidad restante, lo que completaría casi los 120 mil pesos. Lo hizo de la misma manera, solo que en esa ocasión llegó un automóvil Nissan en color azul, en otro punto de Pilar Blanco también, en calles más adelante del primer punto donde se vieron, entregó el dinero, y ante esta situación, cuando ya se dan cuenta del fraude, pues es cuando platica con el marido, ¿verdad? Oye, ya entregué el dinero de la póliza del seguro. Ah, caray, ¿cuál seguro? No, pues si yo no he contratado nada. No, pues es que me hablaron, me dijeron tu nombre, todos tus datos, yo pensé que tú habías hecho esa transacción, ese movimiento del dinero que teníamos guardadito y demás. Pues total, que se dieron cuenta que habían caído en engaños, en fraude, y lamentablemente los habían despojado de esta fuerte cantidad de dinero. La mujer no le quedó más remedio que pues dar aviso a las autoridades. Se montaban operativos por la zona para tratar de ubicar a los vehículos, cosa que nunca sucedió. A final de cuentas terminó realizando la formal denuncia ante los elementos de la Fiscalía General del Estado, quienes ya comienzan las investigaciones de este caso y nos exhortan a todos los ciudadanos a tener mucho cuidado, no caer en las garras de la maldita delincuencia. De por sí ya hay muchas llamadas de extorsión, o ya agarraron la vieja confiable de siempre decir que hay extorsionamientos y demás, y que sí existen, pero hay que estar muy alerta, no hay que caer. No conteste números desconocidos, si llega a hacerlo, pues mejor cuelgue, pregunte primero con su familia, con su esposo, con su hermana, no sé, investigue antes de entregar cualquier tipo de dinero. Pero bueno, eso fue lo que pasó allá en Pilar Blanco. Ya para finalizar, un taxista resultó gravemente lesionado y protagonizó una fuerte volcadura allá en el distribuidor vial de la 45 Norte. Sí, el de salida a Zacatecas. Resulta ser que este chofer de 64 años de edad, identificado como Israel, iba a toda velocidad en su taxi con número económico 3536, un Nissan March, ya que pues andaba la vuelta y vuelta con sus servicios. ¿Cuál es la situación? Que debido al exceso de velocidad que iba circulando al llegar a este distribuidor vial, al tomar el puente elevado, en ese momento perdió el control de la unidad y sufre de tremenda volcadura hacia su lado izquierdo, lo que impacta contra el muro de contención, y esto origina que el taxista termine severamente lesionado. Llegaron autoridades correspondientes hasta el lugar de los hechos, paramédicos de la Cruz Roja, los cuales lo estabilizaron y después de rescatarlo lo llevaron a recibir atención médica a un nosocomio, donde ya se recupera favorablemente después de estas tremendas lesiones. Además, los bomberos tuvieron que controlar una fuga de gas que se dio en este coche, ya que en estas últimas fechas sabemos que estos automóviles hacen la conversión a tanque de gas para gastar menos combustible. Así que ante el impacto, pues se dio una tremenda fuga, pero fue controlada de manera muy oportuna por el personal de Protección Civil. Así que amigos taxistas, amigos del volante, manejen con precaución, porque en cualquier momento pueden suceder los accidentes. Hasta aquí con lo más relevante en el ámbito policíaco, José Luis, amigos del auditorio. Muy buenos días.
3: Hola, buenos días, José Luis Morales. Oye, Mía se hace rico sin dar líquido de agua, pero sí cobra los recibos puntuales.
4: José Luis, ahí en esa tienda siempre vendían droga día y noche. La policía municipal lo sabía.
5: Yo siento que con Veolia estábamos peor. Nunca teníamos agua.
6: José Luis, buenos días. Oye, José Luis, tiene que ser siempre lo mejor, lo local. Mía tiene que ir mejorando, tiene que ir mejorando.
7: Escucho a la mexicana con José Luis. Desde luego que estamos mejor con Veolia, José Luis.
8: Buenos días, José Luis. Yo escucho a la mexicana. Mía no sirve para nada. No da soluciones.
9: Hola, buenos días, José Luis. Bueno, yo la verdad sí quisiera decir que por mucho Mía muestra transparencia y compromiso. Digo, es muchísimo lo que se tiene que trabajar, pero al mínimo está al pie del cañón con todas las cosas que se deben de hacer.
10: Sí, José Luis. Le negaron cerveza a los narcos. Pues así. Creen que uno se chupa el dedo.
11: Hola, José Luis, buenos días. Esos que a los que balearon por no haber querido venderles cerveza. Que no se equivoque, no todos somos de la cuarta T para creerle sus pendejadas.
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13: Buenos días, este es el reporte vial. En estos momentos tenemos semáforos averiados sobre Avenida López Mateos, esto con su cruce con la Avenida Tecnológico, para ser exactos, afuera del Centro Comercial Espacio. Tome sus precauciones, ya se encuentra un elemento de tránsito dando vialidad, pero sin embargo, tome sus precauciones, maneje con precaución para evitar algún accidente.
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0: son en este momento 9:10 a.m, hora del centro. La temperatura 18 grados. 18 grados del martes 11 de agosto, año 2026. José Luis Morales en JLM Noticias. Lo último, estamos empezando nuestra tercera hora de noticias, la hora número 3 en JLM Noticias. Lo último que estamos publicando, lo último que estamos informando, confirma la Organización Mundial de la Salud que las muertes por ébola en el Congo acaban de superar las 2,000. Hay un registro de 4,000 casos en total con una mortalidad del 50%. Ébola, noticia mundial por la Organización Mundial de la Salud. Ya son más de 2,000 muertos. Viral, de esas imágenes que están apareciendo minuto a minuto, Colombia, Colombia, Colombia. La angustia de un padre, Alexander Giraldo, padre de Liliana, una niña de 11 años, que se encuentra atrapada entre dos edificios. Esto ocurrió en Cali, después del terremoto de ayer. Son desgarradores estos videos en JLM Noticias. Un equipo de 12 niños futbolistas de 11 años del Club Leyendas Obelis de Tijuana, familiares y entrenadores, eran más o menos 37 personas, quedaron también atrapados en Armenia, en Colombia, después del terremoto, como pasó con unos hidrocálidos que entrevisté muy temprano hoy allá en Colombia. Estaban de vacaciones en Colombia y les tocó el terremoto. Viral, pánico total. De los videos más virales, los agarró el terremoto en pleno cablebús. Esto en Cali. Imagínate que vas en un cablebús, vas en la cabina y de pronto te toca un terremoto. Imagínate el movimiento y lo que estás viendo. El movimiento y lo que alcanzas a observar desde el cablebús. Desde ayer lo subimos y ha sido de los videos más virales sobre el terremoto de Colombia. Exclusiva esta mañana con Víctor Alfonso Vázquez, originario de Aguascalientes. Se encontraba en un hotel de Santa Marta, en Colombia, cuando el terremoto sacudió al país. Y de las importantes de la mañana, hoy presenta balance Omar García Harfuch sobre seguridad en México, 22 meses de Claudia Sheinbaum. Y en resumen, pues el número que dejó López Obrador, que eran más o menos unos 100 muertitos diarios. Unos 100 muertitos diarios que nos dejó el narco presidente Andrés Manuel López Obrador, pues al menos ya bajó a 44. No ha desaparecido la cifra, no hemos recuperado por completo la seguridad en México, pero los números son los números. Y el número de homicidios dolosos ha bajado. Falta mucho por hacer. Queremos recuperar las carreteras, volver a vivir en paz en México. Y yo sigo creyendo que Claudia no es Andrés Manuel, sigo creyendo que Omar García Harfuch sí está acabando con los delincuentes, sí está enfrentando a los delincuentes, lo hace el propio ejército mexicano. ¿Qué percepción tiene usted? Me parece es una buena pregunta para el cierre de la mañana. Hoy el reporte habla de 44 homicidios por día contra los más o menos 80, 90, 100 que dejó por día Andrés Manuel López Obrador. ¿Usted cree que vamos mejor en seguridad, sí o no? ¿Se siente usted más seguro con Sheinbaum, sí o no? ¿Estábamos peor con López Obrador, sí o no? Creo que puede ser una muy, pero muy buena encuesta, buen radio voto para el cierre de nuestro programa. Son las 9:14. Vámonos al WhatsApp de JLM Noticias, 9:44-491-2257-70.
1: Hola, José Luis, buenos días. Lo que pasa que mía son unos rateros, pero rateros. A mí antes me llegaba mi recibo de 250. Se me descompuso mi medidor. Y me quitaron el medidor, fueron y me quitaron el medidor. Y ahorita me están llegando los recibos de 700 pesos por mes. Y así quieren que les pague uno.
2: para hacer esa. Buenos días, José Luis Morales. ¿Y los morros estos que estaban haciendo a las 5 de la mañana? Venían llegando. En la peda llegaron a por otra cerveza.
3: ¿Qué tal? Muy buenos días. Para reportar, hace más o menos una semana ha estado disminuyendo la presión de agua aquí en Villa Teresa, particularmente reporto de calle Capuchinas, al momento en que ya no cae ni una gota. Hay calles en Villa Teresa que no se les instalaron cisternas. Entonces, cuando hay poca presión, ni siquiera puede ser bombeada para un tinaco.

0: 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Son en este momento las 9:16, hora del centro, las 9:16. ¿Qué diablos estamos escuchando en JLM Noticias? Seguramente lo reconocieron. Es un tema popular. Hoy, 11 de agosto del año 2026, se celebra el Día Mundial del Hip Hop. Y esto que están ustedes escuchando de los Rapper's Delight es el primer tema de hip hop en toda la historia de la radio. Sugar Hill Gang, de 1979. Eso se escucha en estaciones de clásicos como Stereo Rey, la número uno en clásicos aquí en Aguascalientes, Stereo Rey, JLM Radio. Son los Rapper's Delight, Sugar Hill Gang, de 1979, en el Día Mundial del Hip Hop. Hoy en el Santoral, déjeme saludar a Casiano, a Filomena, a Rufino, a Tiburcio y a Susana. Felicidades en el Santoral. En el clima, lo mismo. 17 de mínima, 27 de máxima, mucha nubosidad, mucho pronóstico de lluvia. Aunque las lluvias se han presentado de forma ligera, se mantiene el pronóstico de acuerdo con el Servicio Meteorológico Nacional. Y le reporta usted que en este momento, siendo las 9:18, el dólar está en 17.12 en casas de cambio y bancos que operan en toda la República Mexicana. Dólar 17.12. Hoy es martes y, como todos los martes, me da mucho gusto saludar aquí en el estudio de JLM Noticias a Carlos Pena, por la mañana con José Luis Morales, al mediodía el mismo martes con Joaquín López Dóriga. Carlitos Pena, ¿cómo estás, hermano? Buenos días.
1: Miguel Pepe, buenos días, ¿cómo estás tú? Yo muy bien, ¿tú?
0: Bueno, pues hoy te aventaste una encuesta sumamente, está buena, ¿no? Sumamente polémica. Está buena. Ha generado muchas reacciones en nuestra audiencia. Cuéntanos de qué se trata, Carlos. Ahora, Pena.
1: Antes, el disclaimer, lo que sale, sale, mi querido Pepe. ¿Qué hicimos y por qué? Creo que el por qué está sobrado, sobradamente. Tema agua.
0: Sí, bueno, y un tema que en las últimas semanas volvió a explotar. Sí. Morena lo usa mucho a su favor.
1: Pues bien, se vale.
0: Sí, están en su derecho, ellos dicen.
1: Nada más no están diciendo ninguna mentira, Pepe.
0: El agua le dio al PAN el poder y el agua, dicen, podría quitarle al PAN el poder.
1: Y coincido, ¿eh?
0: Sí.
1: Sí, sí, sí, sí. Si el servicio empeora, ¿por qué no pensar que la gente les puede castigar?
0: O sea, a ver, cuéntanos. El punto de evaluar fue,
1: ¿con quién considera la gente en Aguascalientes, particularmente en el municipio, porque es donde nos importa, con quién considera que era o es mejor el servicio de agua potable, básicamente de abastecimiento de agua potable? ¿Con MIA, que es el actual, que es el municipalizado, o con el anterior, Veolia, que, o sea, no está de más decir que no es hidrocálido, no es ni siquiera de México, es el más importante del mundo, o sea, era francés y de los más importantes del mundo.
0: Francesa que opera servicios de agua en el mundo entero.
1: En el mundo.
0: Es una empresa que tiene, para que la gente se dé una idea, una capacidad de operación anual de más o menos 250 mil millones de euros.
1: Millones.
0: Es lo que factura. Es
1: que no sé ni cómo pasarlo a pesos, para que me entiendas.
0: El dinero que maneja Veolia a nivel mundial, 250 mil millones de euros. Sí, para que nos demos una idea de su capacidad económica.
1: Si creen que Veolia desapareció, quebró. No, hombre, pues se les fue un negocio. Sí, no, es un negocio que ya tenían tiempo con él.
0: Corrieron de aquí.
1: Sí, punto. Bueno, ¿cómo sale la encuesta? Lo que preguntamos es con quién era mejor o es mejor el servicio. 35% nos dice con el actual, con MIA, municipalizado. 35%, uno cada tres. Pero la nota no es esa, Pepe. La nota es que el 56%, casi los otros dos de cada tres, casi, dicen que era mejor con Veolia. Y mira que Veolia traía broncas y serias.
0: Eso está muy cabrón, porque déjame decirte que la concesión de Veolia duró aquí 30 años.
1: Sí.
0: Y que especialmente los últimos 20, Veolia se convirtió en el principal verdugo, en la institución más odiada.
1: Era el sparring.
0: Era el sparring de los hidrocálidos.
1: Para todas las campañas siempre salía el
0: Aguascalientes odiaba a Veolia.
1: Sí, sí, sí.
0: Y luego, pues alguien...
1: Antes Casa, ¿te acuerdas?
0: Sí, Casa. Sasa, Casa.
1: Ahí le cambiaban el nombre a ver si mejoraba el tema.
0: Y no. Y la verdad es que se fueron con un gran desprestigio.
1: Sí.
0: Ellos advirtieron antes de irse que lo correcto sería que el municipio retomara el control, pero con un operador experto como Veolia. Es decir, ya no mandamos nosotros, operamos nosotros, pero ahora manda el municipio y manda la gente. Alguien tuvo la muy brillante idea, por no decir negocio.
1: Nah, es que esto era negocio.
0: De crear Mía. Y pues ándale, cabrón.
1: Que ahora ya no salen, ya no saben cómo salir. A ver, el problema es real.
0: Solo 3 de cada 10 están de acuerdo con Mía, 6 de cada 10 están con Veolia. Y hoy lo increíble es informarle a la gente que el pueblo de Aguascalientes extraña a Veolia, cabrón.
1: Y te voy a dar otro dato que no viene en esta encuesta, pero lo he levantado. Cuando, la típica pregunta esa que hacen en todas las encuestas de cuál es el principal problema que tiene Aguascalientes o el municipio en este momento, y siempre salen las dos típicas, ¿no? Seguridad y inseguridad en este caso y falta de empleo. Pues agua está creciendo casi, fíjate nomás, casi al parejo de empleo de el tema económico. Sigue la seguridad, sigue todavía en primer lugar, y porque siempre va a estar, así tengamos el estado y el municipio más seguro del mundo, siempre va a pasar, siempre queremos más. Y está bien, se vale exigir porque para eso votamos. Pero el tema del agua, yo no sé si los que lo tienen que ver están viendo ese problema que está creciendo, particularmente yo diría el PAN, y también Morena, porque Morena lo está viendo, yo creo que ellos sí lo están viendo, por eso lo están usando. Pero yo creo que el PAN debería de verlo, y no sé, eso sí, no tengo ni idea, ¿cómo lo pueden atacar para disminuirlo? Me vas a decir, pues sí, que mejoren el servicio. No creo que sea algo tan sencillo, Pepe. Yo no sé de eso de agua nada. Nada, pero no creo que sea tan sencillo.
0: Yo creo que dinero ya le metieron.
1: Pues sí.
0: Y mucho. Sus niveles de facturación superan los 1,000 millones de pesos al año.
1: Estamos pagando. Nosotros nos pueden decir, es que no me paga la gente. No, sí nos cobran.
0: Paga más,
1: cobran
0: del, bastante paga más bien. Del 80% de la población.
1: No es barata el agua. No bajó el agua.
0: Dinero sí hay. A mí me parece que tendrán que ajustar en la parte directiva. Cuanto antes, de manera urgente.
1: Pues si eso fuera, creo que es la parte más sencilla. Si es ajustar arriba, pues qué burros o quien tenga que ser. Que no hayan hecho cambios o no se estén dando de cuenta de cambio. Creo que más bien viene por el lado que tú dices, que hay un tema de negocio ahí que nadie quiere soltar.
0: Bueno, evidentemente,
1: o sea, que nadie quiere
0: soltar
1: ahí.
0: Hay manos detrás.
1: Creo que viene por ahí.
0: Manos que muchos conocemos.
1: Sí, no nos hagamos. Y... Pero la nota...
0: Pero insisto, además de Camarillo, pues está el tema de los directivos, ¿no? De los que operan, que tendrán que resolverlo cuanto antes. Porque
1: sí, yo creo que es un tema...
0: Un tema que podría dañar terriblemente al PAN, fíjate.
1: Sí, fíjate.
0: El negocio de una persona y la mala operación de varios podría darle en la torre al Partido Acción Nacional.
1: Y hay que reconocer que yo era de los que creía que no iban a durar un año cuando ya les iba a reventar el tema. El municipio, ¿qué va a saber si lleva 30 años sin saber del agua? Yo sé que la mayoría de los municipios en México está municipalizado, lo sé, pues no soy nuevo. Pero en Aguascalientes ya no sabíamos hacerlo porque no lo hacíamos. Yo pensé que iba a reventar el primer año. Pues no, reventó el segundo o tercer año.
0: No colapsó, gracias a Dios.
1: Pero yo era de los que creía que se los iba a llevar la fregada, pero de volada.
0: Sí, Veolia lo dijo. Ahora el problema es que tienen un reto enorme por resolver, ¿eh? Ahora, también, moviendo este número, el gran beneficiado indirecta o directamente sería el PAN.
1: Claro, la gente en uno y el PAN en otro. Pues es que está
0: si ya le amarran las manos al todopoderoso, uno, y dos, ya ponen a un verdadero operador 24.
1: Técnico, no agarren esto político.
0: No grillos, no.
1: No jala aquí.
0: No tema, vividores.
1: No jala.
0: Un verdadero operador, pues a esto le das la vuelta rápido.
1: Sí,
0: porque tienen recursos, tienen maquinaria, tienen personal, tienen infraestructura, vamos. O sea.
1: Mira, se oye raro lo que voy a decir, pero no hubiera estado tan loco que se hubieran fusilado. A ver, de los que se fueron de Veolia, hay muchos muy expertos. Se hubieran fusilado varios. Sí. ¿Dónde está el error en esa lógica?
0: Bueno, Veolia les sugería, me quedo, quédate con mi telemetría, con mi gente, con mi infraestructura.
1: Sí, te vendo lo que traigo.
0: No, y ahora mandas tú, pero tú no sabes hacer esto. Yo soy experto mundial en esto.
1: Oye, a ver, Veolia traía tecnología perra.
0: No, bueno, el sistema de telemetría que tenían en el sur era increíble.
1: Sí, un edificio enorme y muy moderno y todo lo tenían ahí en la computadora. Unas pantallotas y todo muy, muy guau.
0: Un centro de mando increíble.
1: Sí. Yo creo que aquí, yo no sé si están ocupados o ni están preocupados. Yo quisiera creer que sí están volteándonos a ver o volteando a ver esto, que ya, a ver, que no se hagan, no se están sorprendiendo en este momento que leyeron el hidrocálido hoy en la mañana. Yo no. Creo que ya saben que el principal problema en Aguascalientes ahorita ya está creciendo el agua. A cualquier, y lo reto, a cualquier de los aspirantes que andan en la calle, porque no son tres, son un montón ya de aspirantes que hay en la calle, díganme si no les están reclamando el tema del agua. Que levante la mano el que me diga que no es cierto, que no le han reclamado ni una vez en sus colonias que van a todos los aspirantes de alcaldía, que no son tres, son un buen. No solo en el PAN hay 5 o 6, en Morena hay otros 3 o 4. Que levante la mano el que diga que nunca le han reclamado el tema del agua, para que veas de qué tamaño está el tema.
0: Sí, sí, es un problema que volvió a surgir. Yo siento innecesariamente pudieron haberlo manejado de mejor forma, pero no lo hicieron. Hoy tienen un problema.
1: El tema del
0: negocio. Pero tienen un reto y tienen una gran oportunidad. A mí me parece que si le amarran a las manos a quien le tienen que amarrar las manos, y si hacen cambios directivos que son mega urgentes en MIA, yo creo que es un tema que puede revertir.
1: Pero cambios para bien, no me vayan a
0: sí
1: poner...
0: Que, no, obviamente cambios para bien, o sea, no les queda mucho tiempo. No. Es más, yo creo que esta encuesta se convierte en un regalo para el PAN, ¿eh?
1: Pues sí, ni la pagan, ni la piden, ni nada, ni la esperaban.
0: Te dicen un año antes de las elecciones...
1: Aguas con el agua.
0: Aguas con el agua.
1: Aguas con el agua.
0: Con ahí les el viene agua, un temota. Señores, el PAN, aguas con sí. El agua.
1: Y mira que el PAN tiene gente inteligente. Javier Ruébano, yo traigo muy buena opinión de él. Sí sabe leer números, sí sabe el... Sí la sabe leer, todas. Yo creo que él ahorita está viendo, puta, y ahora y no es mi tema y cómo me muevo y a la... O sea, yo espero que el PAN sí esté reaccionando, porque esto es... Fíjate lo que voy a decir. Esto es una gran entrada, una gran puerta para Morena en Aguascalientes. Sí, de mí te acuerdas, si lo dejan correr, en enero platicamos.
0: O sea, el tema es que si esto no lo toman en serio, le estarían abriendo peligrosamente la puerta a Morena, ¿eh?
1: Es correcto.
0: Porque Morena, lo escuché.

0: muy polémico,
1: sí.
0: Controversial,
1: sí, sí, sí.
0: Pero me parece que esto hoy se va a analizar muy intensamente en las oficinas del PAN, en las oficinas de Morena, porque estos números podrían decir mucho en las elecciones del próximo año para Aguascalientes. Y coincido contigo al cierre del reporte de los martes de Carlos Pena, aguas con el agua.
1: Y si tú me lo permites y autorizas, en enero volvamos a medir. Y ahí se va a ver, bueno, si nos escucharon, hicieron algo o les valimos madre. Ojo, si creen, quién sabe quién, pero si alguien cree que el problema ya está en su máximo, yo creo que todavía le puede crecer más. Fíjate, o sea, lo que digo. Si creen que la parte, o sea, de los tandeos y todo, o sea, eso,
0: si
1: que
0: creen
1: no llega
0: que
1: nada,
0: ya, oye, ya llegamos a nuestro fondo.
1: Sí, no, hombre,
0: ya,
1: no pasa nada, son 20 puntos, esto, mañana lo recuperamos.
0: De esto no va a pasar.
1: No, yo, o sea, creo que puede
0: todavía
1: estar peor.
0: Pueden empeorar.
1: Yo creo que puede estar peor. Todavía podemos estar peor.
0: Ay, caray.
1: No, no había esa frase que decían de,
0: cuando estábamos peor, estábamos mejor.
1: Exactamente.
0: Cuando pensábamos que estábamos peor, o sea, en los tiempos de Veolia, estábamos mejor.
1: Sí, o ayer estaba mejor que hoy.
0: Sí.
1: Esa de ayer estaba mejor que hoy, puta madre, pues cada día va a salir peor.
0: Sí, es como hoy que gobierna Morena, ¿no? Hoy que gobierna Morena, muchos decimos, estábamos mejor cuando pensábamos,
1: fíjate, que estábamos,
0: mal. Peor.
1: Estamos extrañando. ¿Te acuerdas eso de que, no, hombre, quién va a extrañar, puta? Y ahorita extrañamos a Peña. O sea,
0: sí, claro, es muy parecido. O sea, hablamos de Peña, de Calderón, cuando estábamos peor, resulta que estábamos mejor.
1: Sí.
0: Y pensábamos que no habría nada peor que Peña Nieto, y sí, apareció Andrés Manuel López Obrador,
1: sí.
0: Apareció Morena, que es un infierno frente al PAN y frente al PRI.
1: Sí, que por cierto, hablando del PRI, que ya vi que se inscribió Tau y otras otros más, pues ojalá los dejen competir, porque luego, o sea, el PRI son tan, pero tan pendejos, mi querido Pepe, pero tan pendejos y soberbios, que creen, por ejemplo, llegan a creer que sin el PRI, el PAN no gana en Aguascalientes, imagínate. No. Quítate el tema del agua, imagínate que estemos sin tema de agua. Entonces, no, en el PRI llegan a creer, en México, o por lo menos los de aquí, llegan a creer que sin su ayuda no gana. No tienen ni idea de cuánto vale, no vale ni el registro y en Aguascalientes.
0: Sí, sí, es una desgracia y no están para darse esos lujitos.
1: No, yo creo que sí deberían de pensarla mejor y tomar mejor, como lo que estás diciendo de Mía, cambiar y poner gente bien, que le traiga ganas y que les ayude, porque sí. Si no, pues si nomás una pinche robadera ahí, que tú y yo sabemos que se puede sí. Un chingo ahí en los partidos políticos, uh-huh. Pues no va a avanzar.
0: Uf, martes de T-Research, Carlos Pena en JLM Noticias, JLM Diario. Carlos Pena, y al mediodía te escuchamos con Joaquín López Dóriga.
1: 2:30, sí.
0: Gracias, Pena.
1: Gracias, mi querido Pepe. Saludos.
0: Bueno, ¿y usted qué opina? Usted tiene la última palabra, son las 9:32. 449-122-5770.
2: Hola, buenos días, licenciado Morales. Yo tengo aproximadamente más de un año que durante el día no hay nada de agua. Aquí en Hacienda El Milagro se va el agua a las 7 de la mañana y no sé a qué hora regrese. Yo a las 10 de la noche me acuesto y todavía no hay agua. Afortunadamente tengo tinaco. Pero hay mucha gente que no tiene el tinaco, que tiene que salir a buscar agua en cubetas para cubrir sus necesidades.
3: Buenos días, licenciado José Luis Morales. Pues mira, yo te quiero comentar algo. La inseguridad y lo mal que estamos empezó en el 2018. Yo no creo que se acabe ni con este gobierno.
0: Nueve 9:33, hora del centro de México, martes 11 de agosto del año 2026, y como cada semana en el estudio, Leo Montañez con José Luis Morales en JLM Noticias. Mi querido Leo, me da mucho gusto verte. Vamos a tratar el tema de la encuesta que hoy sale en Hidrocálido, JLM Diario, que acaba de comentar Carlos Pena. Pero bueno, pues antes nos vamos al informe semanal para la gente. Mi querido Leo, bienvenido a tu casa, buenos días.
4: Muchas gracias, buenos días. Bueno, pues gracias, familias que nos escuchan. Y bueno, pues comentarles que pues seguimos trabajando, Pepe, en el tema de la reconstrucción de muchas de nuestras calles, que sabemos que después de la seguridad,
0: ya se está
4: que
0: viendo.
4: Después del tema del agua, en ese orden, o sea, siempre es el tema en cualquier ciudad, el primer lugar es la seguridad. El segundo lugar es el tema del agua, o sea, es lo que más nos preocupa a todas y todos, independientemente en dónde vivamos. Primero queremos estar seguros, segundo no queremos que nos falte el agua, tercero es la obra pública, o sea, queremos tener buenas

0: buenas calles.
1: Bueno, aquí seguridad no es número uno.
0: Que no es número uno. No, me refiero en cuanto a que si a la gente le preguntas, oye, ¿usted qué es lo que más da?
1: Gobierna Morena, sí.
0: Ay, sí.
1: O sea, vete a Michoacán ahorita con los aguacateros. Digo, o vete a Zacatecas, que está terrible Zacatecas, sí, peor sí. que nunca. Pues la gente lo que quiere es seguridad, le vale madre el agua, la feria. Ellos lo que quieren es estar
0: la
1: seguros.
0: La estética urbana.
1: No.
0: Sí, sí. Eso lo sí. que quieren es estar seguros. Y bueno, entonces pues estamos trabajando en eso. Fíjate que el día de ayer arrancamos justamente con los trabajos en la avenida Arqueros, que luego también he escuchado que cuando me voy de tu programa, Pepe, tú sabes que siempre venimos escuchando, nos vamos escuchando los WhatsApps. Y sobre todo, pues la gente que siempre, oye, Leo, Arqueros, Arqueros, Leo, te encargamos Ayuntamiento, Leo, te encargamos Viñedo Rivier, Leo, te encargamos Mahatma Gandhi, ¿sí? Entonces, son las que de alguna manera siempre tienen mayores mensajes. Y bueno, pues decirles que el día de ayer ya iniciamos con la pavimentación de Arqueros. Ahorita en los tramos que están más dañados. Lo que pasa es que Arqueros tiene tramos de asfalto, tiene tramos de concreto. Si hay una parte que por donde pasa un arroyo, ahí es asfalto, porque no le podemos meter más carga de concreto. Pero decirles que todas las partes de Arqueros que sean partes de asfalto, a excepción del puente, pues serán de concreto.
1: Qué bueno. Qué
0: entonces,
1: bueno.
0: Pues el día de ayer ya arrancamos esta importante obra. Y bueno, también en Mahatma Gandhi, ya arrancamos también Mahatma Gandhi, Pepe, de concreto. Habíamos hecho Mahatma Gandhi desde Tercer Anillo, la habíamos rehabilitado prácticamente ahí hasta lo que viene siendo San José del Arenal. Ahí en la Olivares, es la calle Olivares Santana. Entonces estamos arrancando desde Olivares Santana, todo Mahatma Gandhi, vas por todo Mahatma Gandhi y hay un entronque que te lleva a la 45.
1: Sí, claro.
0: Entonces va a ser por lo pronto hasta ese tramo, desde ahí hasta el entronque a la 45 de concreto. Y sabemos pues toda la gente que va para la Universidad del Sur, Campus, Alagua Campus, Campus Sur, a la Politécnica. Entonces, bueno, pues es un beneficio para todos los San Gerardos, que son un gran número de viviendas. Ya se está ahí también trabajando. Y también, pues, seguimos trabajando en otra arteria muy importante y que derivado de estas lluvias, pues también tuvimos ahí un colapso en toda la carretera que va hacia la Universidad Tecnológica o hacia lo que viene siendo el CAPRA. Esto es de Tercer Anillo, enfrente de San Nicolás, que es Boulevard Juan Pablo II, yendo hacia la Ciudad de los Niños, digámoslo
1: sí,
0: así.
1: Sí, claro, conozco perfectamente.
0: Hasta esa zona. Entonces, pasando atrás de San Nicolás, justamente cruza el arroyo que se llama Las Víboras, y estamos colocando, pues ya ahí, es una tubería bastante grande, son tubos de 3 metros de diámetro, y los vamos a meter dobles, o sea, entonces ya no va a haber problemas aquí. Había, digamos, un tubo de un diámetro muy pequeño, que nada que ver contra el que ahora vamos a colocar. Y bueno, pues decirles que pues estamos tratando de meterle velocidad, porque sabemos pues lo importante que es este cruce, y más ahora que regresan a clases, que aunque no estén en clases, hay quienes siguen teniendo actividades en la universidad, pero bueno, que ya también estamos muy muy avanzados en esta reparación de un colector pluvial ahí en el arroyo. Y bueno, pues prácticamente también decirles que estamos ya terminamos una calzada de concreto hidráulico en Mariano Hidalgo, yendo de Tercer Anillo ahí por lo que viene siendo Poliducto, haciendo hacia Lomas de San Jorge, toda esta zona, Lomas del Ajedrez. Entonces, pues ya logramos concluir una calzada, empezaremos la otra calzada, pero ya por esa ya se libera la vialidad ahí para todos los habitantes de esta zona, y también todo es de concreto. Comentarles también que hemos terminado el crucero de H. Escobedo y Santa Anita, que también ya está abierto, ya pintado y todo. Y fíjate que el otro día veía en las redes sociales, pero pues es el desconocimiento, donde decían que por qué habíamos rehabilitado lo que viene siendo la parte ahí de Josefa, que vas hacia López Mateos, más o menos a la altura del Encino, que ahí está Leona Vicario.
1: Sí.
0: Entonces, bueno, se hizo la rehabilitación y luego alguien dice, oigan, ¿cómo ven? Acaban de rehabilitar y otra vez ya están rompiendo donde van las alcantarillas o las tapas redondas, porque primero se hace ese trabajo y ya después se hacen lo que son los diamantes de concreto. Entonces, por eso es que vieron que después de la rehabilitación se tiene que hacer el corte perfecto para hacer los diamantes de concreto, okay. Que ya quedaron. El día de ayer se supone que ya se retiraban los señalamientos, pues, aunque ya había este flujo vehicular, pero entonces decirles pues que también está esta importante calle, que también tuvimos ahí un problema a raíz de las lluvias, pues que también ya prácticamente ya quedó. Seguimos trabajando en el tema del bacheo, seguimos trabajando ya en el mantenimiento a las ciclovías. Ahorita estamos trabajando en la ciclovía de todo lo que viene siendo Alameda, después vamos a continuar con la ciclovía de Avenida Universidad, y bueno, pues ya estamos trabajando junto con Movilidad, pues un mantenimiento intensivo para todas las ciclovías, darles continuidad a algunas, ya que algunas hay partes donde se interrumpen, entonces también nos encontramos trabajando en esa parte. Estuvimos trabajando en la rehabilitación de la red sanitaria de Juanacatlán, ahí en Canteras de San José. Es un tramo muy grande y ahí que las familias pues estaban batallando desde hace bastantes años por el tema de un colapso en su red sanitaria. Y bueno, pues también estamos trabajando ahorita. El día de ayer les hacía un video, estaba ahí en el pozo 95, que este está en Ojo Caliente, y les hacía un video donde pues prácticamente tenemos ahí una tubería, y esta tubería tenía una pulgada de sarro en su diámetro interior, una pulgada de sarro, que esto no deja que el agua pues pueda entrar a lo que viene siendo la estructura del pozo, y por eso traíamos muy poca aportación. Ya se le retiró toda esa pulgada de sarro en todo alrededor de la tubería. Estamos hablando de 280 metros de profundidad, que es un trabajo que requiere pues mucha pues digamos experiencia y sobre todo paciencia. Entonces ya se ha terminado de limpiar, y bueno, ya en estos días están en los últimos mantenimientos ya para poder poner a operar este pozo ahí para los habitantes del Fobiste y Inegio Ojo Caliente, ahí donde están los edificios, los multifamiliares del Ojo Caliente 2. Y bueno, pues es parte de los trabajos que hemos estado realizando. Seguimos entregando las patrullas por colonia. Estuvimos recientemente en Infonavit Pirules, donde también en Pirules, bueno, les mando un saludo, también en Pirules les estamos pintando todos los edificios, ahí en Segundo Anillo y Pirules, salida Calvillo, les estamos pintando todos los edificios, les acabamos de entregar una patrulla para esa zona especialmente, estamos ya también avanzando de una manera, pues digamos, a marcha forzadas para terminarle su puente, que es algo que nos están solicitando mucho. Ya se terminaron los pilotes de concreto y ya se está trabajando el puente en la estructura. Esperamos ya en la primera semana de septiembre entregarles ya su puente terminado para todos los habitantes de Pirules, y luego continuar con el de la España, que también retiramos. Pero bueno, también les anuncié a los habitantes de Pirules que también próximamente tendrán un destacamento de seguridad atrás de Pirules, entre Pirules y el río San Pedro, que tendrán también un destacamento de seguridad pública, y pues lo cual vieron muy bien. Entregamos también su patrulla personalizada en el Morelos 1, también estuvimos ahí en el Cuarto Centenario, en la San Pablo, de las últimas que hemos entregado. Y en este formato de entrega de patrullas por colonias llevamos más de 30 que están rotuladas por colonia, donde se presenta el oficial, tienen su teléfono, y es algo pues que la verdad nos ha nos ha funcionado muy bien, porque cada vez hay más colonias que dicen: oye, Leo, también queremos que nosotros nos entregues una patrulla y que nos presentes aquí a los tres policías de turno, pues para tener una comunicación directa con ellos. Entonces, bueno, pues seguimos trabajando en estas acciones. Y les decía a los habitantes de Pirules, les decía, a ver, este tema del 4x4, que es un programa que dejó nuestra gobernadora Tere Jiménez siendo presidenta municipal, significa que al menos tengamos que hacer 16 acciones. Les digo, de esas acciones, pues una es la de su patrulla, otra es la de pintarles sus edificios, pues esa es otra acción.
1: Iluminación,
0: contenedores, sí. Repárenme las banquetas,
1: parques,
0: arréglenos aquí los camelloncitos adentro de la zona. Entonces, son las acciones que nosotros tenemos que documentar. El día de ayer estuvieron aquí ciudadanas y ciudadanos del Consejo de Seguridad Pública de Nuevo León, y bueno, pues también les agradecemos su visita, sobre todo porque estamos realizando intercambios, ¿verdad?, sobre qué es lo que están haciendo allá, qué estamos haciendo nosotros. Y bueno, pues estuvieron ayer de visita en este intercambio de buenas prácticas. Y bueno, pues es prácticamente el resumen, Pepe, de lo que hemos realizado y de lo que estaremos haciendo durante esta semana.
1: Hace unos días el INEGI, antes de que te vayas, Leo, hace una semana el INEGI daba a conocer que el estado mexicano con menos homicidios es Aguascalientes y con la tasa de percepción de seguridad más alta de la República Mexicana. Eso explica que no es el tema de seguridad el más importante, como sí lo es en muchos lugares de la República Mexicana. Lo de la obra es muy notorio, prácticamente a cualquier parte que vas de la ciudad se está viendo mucha actividad en camellones, en arterias, en esta buena decisión que tomaste del concreto hidráulico, ir ya no por asfalto sino por concreto hidráulico. Pero hay un tercer tema, que es el tema del agua, sí, que hoy da a conocer la encuesta que hace Carlos Pena, que un 35% de la población, es decir, entre 3 y 4 están conformes con el trabajo de Mía, entre 5 y 6 están más conformes con el trabajo que hacía Veolia. ¿Qué interpretación tú le tomarías a esto? ¿Quién se llevará el enorme jalón de orejas cuando al mismo tiempo reconocíamos Carlos Pena y José Luis Morales que el servicio no colapsó como mucho se pensó que colapsaría? Pero aquí hay un reto enorme, Leo, de aquí al proceso electoral, de aquí al próximo año, de cambiar esos números cuanto antes, ¿no?
0: Sí.
1: ¿Qué lectura le darías tú como alcalde? Y sabiendo que ahí tienes todo un equipo técnico y de técnicos como para que vean estos números y vean, mira, esta es nuestra realidad. Además es la encuestadora más importante de México, la más precisa en las presidenciales, en las propias estatales, en tu propia elección, fue la más precisa. ¿Cómo la percibes, Leo?
0: Bueno, desde luego, Pepe, que la percibo primero pues con seriedad, porque el tema del agua es un tema serio, es como el tema de la seguridad. Y sabemos que hay quienes en el tema de la seguridad y en el tema del agua quieren sacar raja política. Y a lo mejor se podrá decir, oye, sí, Leo, pero es que también a lo mejor en un momento, en tal año, se hizo lo mismo. Yo no lo sé. Respondo por mí y asumo mi responsabilidad y sobre todo esa gran decisión que tomé. Y de la que estoy convencido en este momento, Pepe, que no me equivoqué. ¿Por qué? Primero, porque efectivamente esta medición, pues lo que implica son ciudadanos que puedan estar o no satisfechos, y lo cual hay que asumir con seriedad, y es para ponerse las pilas, y es para pisarle el acelerador, y es para seguir tomando mejores decisiones, pero también comentarles a las familias que hay muchas cosas que no se ven detrás de, a lo mejor, de alguna pregunta. Hoy simplemente en el tema de redes sanitarias colapsadas, llevamos más de 20 kilómetros rehabilitados tan solo en lo que lleva Mía, que son un poco más de 3 años, que jamás se hicieron durante el tiempo que estuvo la concesionaria. ¿Sí? La exconcesionaria. Entonces, estamos hablando también de que en el tiempo anterior nunca hubo un interés como es el de esta administración porque dejara de desperdiciarse tanta agua en las fugas no visibles. Hemos invertido, Pepe, y sabemos que esto tarde que temprano lo vamos a cosechar. Se han hecho grandes inversiones para que se deje de desperdiciar agua en las fugas no visibles. Recibimos una administración del agua con un 44% de eficiencia, es decir, que de cada 100 litros que se extraían, se podía medir que se entregaban 44. Hoy llevamos prácticamente 52. Es decir, hemos dejado de perder 8 de cada 100 litros. Sí, uh-huh. Y son cosas que no se ven. Que no se ven, pero que yo sé que son cosas que van a impactar y que son positivas para las próximas generaciones. Porque lo he dicho, así como adquirimos la Pona, y que muchos criticaron, no, mejor hubieran metido en el agua, no, mejor hubieran tapado los baches, porque no tienen visión también de largo plazo, porque el, por decir, así como la decisión de la PON es una decisión no pensando en las próximas elecciones, sino en las próximas generaciones, la decisión de haber municipalizado el servicio del agua y que hoy tanta gente sea responsable, que esté pagando su servicio y que podamos seguir invirtiendo en que cada vez se desperdicie menos agua, yo sé que eso en el corto plazo va a mejorar esta percepción, Pepe, de esta medición, que de esta entrega que están haciendo el día de hoy.
1: Porque frente a esto, Leo, hay dos cosas. Una, bueno, lo más importante es la gente.
0: La gente, claro.
1: Y la otra, algo que inexorablemente va a ocurrir y que tú lo planteas muy bien y también lo platiqué con Carlos, pues los de Morena van a echar montón con el tema del agua y van a querer sacar raja política. Es más, no van a querer, ya están tratando el tema del agua.
0: Sí, todos,
1: ¿no?,
0: los días.
1: Va a ser su bandera, va a ser su bandera rumbo a la elección.
0: Todos, o sea, los días se gozan del dolor ajeno. Yo no lo hago. Hay quienes quisieran que estuvieran las colonias sin agua, con tal de obtener votos, lo cual se me hace una política rastrera. Se me hace una política de una bajeza que la verdad no tiene cómo calificarse. No, nosotros trabajamos todos los días. Todas las semanas salgo a las colonias, todas las semanas salgo a las calles. Simplemente anduve en Fundadores el domingo, en Fundadores. Oiga, ¿cómo están? Oiga, Leo, la semana pasada estuvimos batallando. Nos tuvo más de una semana, dos semanas batallando. Sí, tuvimos un problema ahí en el pozo de Lunaria. Bueno, Leo, ¿y qué, así vamos a estar? No. Mire, le voy a decir por qué. Porque estamos yo ahorita en un proceso, en dos etapas, de adquirir más de 100 bombas. Pronto nos llegarán las primeras 50. No es fácil comprar 100 bombas porque ningún proveedor te las tiene en un almacén. Y muchas de ellas son bombas especiales por las características de Aguascalientes. Pero yo les dije, Pepe, y tengo palabra. Así como les di mi palabra de que íbamos a municipalizar el servicio, les doy mi palabra de que les voy a entregar, y lo he dicho en este programa, Pepe, que les voy a entregar un mejor servicio que el que recibí, porque eso me ha enseñado mi padre. Que si a ti te dejaron algo, Pepe, a ti, cuando iniciaste, me imagino, aquí en esta empresa, cuando estuviste al frente, pues tu primer compromiso es decir, a ver, yo no me voy a conformar con que el día de mañana a quien yo le pase la estafeta de este legado, yo no me voy a conformar con dejárselo igual. Yo tengo que ser mucho mejor, yo me voy a esforzar por dar más resultados y entregar una mejor empresa que la que recibí. En este caso, yo recibí un gobierno con una numeralia en el tema del agua, y yo les digo de frente, y tengo mi palabra, que les voy a entregar un mejor servicio que el que recibí. Ahorita, la verdad es que se me hace muy bien lo que comentó Carlos Pena, de que estaría muy bien que en enero se hiciera otra medición, con la misma metodología.
1: La misma, sí.
0: La misma metodología.
1: Estoy de acuerdo.
0: La misma metodología. Yo también me parece muy bien y me parece muy, muy justo. Y se van a dar cuenta cómo estos números van a ser mucho mejores.
1: En beneficio de la gente.
0: En beneficio.
1: Ojalá.
0: ¿Y por qué lo digo, Pepe? Y no lo digo porque yo esté pensando políticamente hablando o porque esté pensando en las próximas elecciones. No, lo digo porque pues he vivido el dolor que hay en familias cuando el servicio les falla, cuando duran muchos días sin un servicio regular o cuando solamente le dices, pues les mando una pipa. Pues yo sé, la gente me dice, a ver, Leo, no queremos pipas, pues ya quiero mi servicio por red. Pues y soy empático, y lo saben que estamos trabajando para eso. Y vamos a ir mejorando el servicio. Y estoy convencido, no son temas de corto plazo, pero sé que se ha ido trabajando. Reconozco también, Pepe, que hemos tenido errores. Reconozco también que llegó un momento en que la ciudad, debido a que se empezaron a hacer muchas reparaciones y se empezaron a hacer más aperturas de las que se podían ir reparando, y que tuvimos un tiempo a la ciudad con muchas reparaciones que no se cerraban, y que eso ya prácticamente ya lo estamos regularizando. Yo creo que es válido también reconocer tus errores, porque eso te ayuda a mejorar, claro, Pepe. Eso, claro, te ayuda a mejorar y decirles, a ver, señores, esto yo ya no lo quiero, ¿eh? O sea, yo ya no quiero que cuando vayan y reparen una fuga, se llevan su escombro, ¿sí? Porque es lo que esta ciudad merecemos, una ciudad más bonita. Entonces llegamos, reparamos, se llevan su escombro y ya después vienes y tapas y es asfalto, si es concreto, pero se llevan su escombro. Entonces estamos pisando el acelerador, estamos metiéndole duro y sí, pues el llamado es a que no hay que lucrar con el dolor ajeno, Pepe. Más bien, la máxima de mi partido es luchar contra el dolor evitable, ¿sí? Y esto debe ser una lucha de todas y todos juntos. Yo creo que hay muchos temas en política en los que no podemos estar de acuerdo, y es muy válido que se discutan, pero sí el tema del agua, yo desde un principio lo comenté. Oigan, no partidicen el agua. Dije, oiga, decían que no se politice. Sí, que se politice, porque politizarlo es que la ciudadanía esté informada. Participe. ¿Qué está pasando? ¿Mi pozo falla? ¿No falla? Oiga, hay que hacer otro pozo. ¿Cuánto tiempo nos va a llevar? Mientras, ¿cómo le vamos a hacer? O sea, tiene que haber ese diálogo de frente con el ciudadano. Pero bueno, decirles que vamos a trabajar, Pepe. Sí, decirles que bueno, pues en lo que yo he estado ahí al frente... pues hay un consejo que está haciendo, la verdad, un muy buen trabajo, que revisa el ejercicio de los recursos, que ellos son honoríficos, y bueno, pero también reconozco que hay muchas áreas de oportunidad, y en un tema del agua, pues mucho más, Pepe, que es tan delicado como la seguridad.
1: Pero dices, este número va a cambiar.
0: Pero este número va a cambiar. ¿Por qué, Pepe? Porque lo conozco. Porque ha sido, yo sabía que iba a ser mi tema desde la primera administración y que tenía que involucrarme y que no puedo soltar, pero también porque lo conozco, nadie puede hablar de lo que no conoce, o se puede hablar, pero imprecisamente. Lo conozco y por eso tengo la certeza de que va a cambiar y que van a mejorar. Y que bueno, hay que tomarlo como algo positivo y pues decir, oigan, señores, vamos a ponernos las pilas, claro. Porque pues yo siempre lo he dicho, que una crítica como esta o unos resultados como estos, cuando se hacen de frente, cuando se hacen con respeto, pues así hay que tomarlos, sí, hay que darle la vuelta, Pepe.
1: Y que es constructivo.
0: Es constructivo y hacerlo mejor.
1: Y que además te ayuda, lo dices.
0: Me ayuda, fíjate que...
1: Muy a tiempo a tomar todavía decisiones más a fondo, ser más duro, más estricto. Y mover esto, más que en las elecciones, pensando en la gente.
0: Exactamente, Pepe. Digo, desde luego que se mueva, pero que se mueva para que la gente que antes, por decir, batallaba mucho en Santa Cruz de la Presa, que es la Tacuacha, en San Martín de Porres, que también le hicimos el Zorrillo, en el Picacho, en Ojo Caliente 3, la gente de Cactus, la gente del Peralta, por decir, que antes batallaban mucho y que hoy les ha mejorado el servicio, Pepe. La gente de Los Caños, que estaban batallando y que ya les hicimos un nuevo pozo. La gente del Taray, que estaban batallando y que ya les hicimos un nuevo pozo. Y así podemos irnos punto por punto. Y para mí esto lo único que me hace, pues, es ponerme las pilas. Pero también sé que hay muchas zonas que hemos ido mejorando, que antes tenían muchos problemas. Pero sé que hay muchas zonas, por decir, Lomas de Oriente, en las partes más altas, que siguen batallando. Que ya estamos, pero ya tenemos ahí un nuevo pozo para poderles ya mejorar este servicio, que ya va muy avanzado. Lomas de Oriente, luego la gente de acá de la zona, pues también de Lunaria. La gente de Fundadores, ahí tenemos dos pozos en la zona, tenemos un tema legal, ya los tenemos terminados, y bueno, pues esperemos que la justicia federal pronto se resuelva, porque esto vendría a darle un beneficio pues a toda la gente de Fundadores, de Lomas de San Jorge, de Lomas del Ajedrez, de Lomas del Mirador principalmente, y ya están los pozos listos. Son dos inversiones fuertes que se han hecho. Yo espero que haya también empatía por parte de quienes tienen este proceso. Pues finalmente el agua pues es de la nación, es de todas y todos, pero sí lo tomamos con esa responsabilidad y con esa seriedad, Pepe, porque sabemos que hay mucho que mejorar.
1: Milea, un gustazo siempre que estés aquí y que des la cara en los micrófonos de JLM Noticias. Muchas gracias.
0: Gracias, buen día a todas y todos.
1: 9:57, nos estamos despidiendo. 449-122-5770.
2: Hola, buenos días, José Luis. Ahorita aprovecho que está Leo ahí contigo para decirle que nos haga favor de arreglar, de ir a destaparlo ahí en la calle. Ricardo García Mendoza y José Ramírez Palos, se salen unas aguas que huelen horrible.
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4: Buenos días, pues se le olvida al presidente municipal que sí hay muchas colonias sin agua.
5: Buenos días, licenciado. Aprovechando la visita de Leo para ver si nos puede apoyar en conectar un drenaje en la calle Cóbano 312 de la colonia Macías Arellano.
6: Aprovechando que está ahí el el presidente municipal Leo Montañez. De favor, José Luis, el agua aquí en Calle Los Naranjos, Conjunto Los Naranjos, por favor.
1: 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Y el Zuli a las 10 en punto tiene una mega mini síntesis deportiva.
7: Así es, señor, rápidamente.
1: Vamos. Arránquese.
7: Lo de Infantino y la Federación Mexicana de Fútbol tiene dos cosas. Una, que le den un hueso a Maca Arriola, y la otra, que México cambie de confederación, es decir, que abandone la CONCACAF y se vaya a la CONMEBOL. Así es, esas son las dos opciones. Por eso México está apoyando a muerte a Infantino. Uh-huh. Es decir, jugar Copa Libertadores, tener eliminatorias en
1: entero,
7: Brasil,
1: etcétera. El mundo entero le da la espalda a
7: todo
1: Infantino.
7: Mundo, sí.
1: Y menos México.
7: No, México no.
1: Pues qué chingo les ofreció a los mexicanos.
7: Desde ayer lo comentamos. Ahora, otro escándalo por Infantino, que tenía una relación fuera del matrimonio hace 15 años con una empleada de la UEFA, le dio dinero para que guardara silencio y todo, y parece ser que hay pruebas de esta situación. O sea, le están sacando los trapitos al sol a Infantino para que se vaya de la FIFA.
1: Donald Trump salió a defenderlo.
7: Bueno,
1: pues, yo no sé si hoy que te defienda Trump es bueno o es malo, pero salió a decir ya el presidente, fíjate, para que el presidente de Estados Unidos, que trae pedos en Irán, en Rusia, en Ucrania, en Israel, en Gaza, en
7: sí,
1: el Líbano,
7: pero le llevaron
1: en Venezuela,
7: el negocio, la fiesta, todo, y claro, fue parte de él.
1: En todos lados, para que se tome sus minutos, es decir, yo defiendo a mi amigo Infantino.
7: Exactamente, yo meto las manos a fuego por él.
1: No,
7: bueno,
1: está muy cañón.
7: Pumas, Columbus, Charlotte ante Pachuca, Cincinnati ante el Atlas, Minnesota ante el Atlante, Real Salt Lake ante el Juárez y Tigres ante el Wycaps. Los partidos de la jornada 3 de este torneo League Cup, el torneo binacional. Y sí, Santi Jiménez abandona el Milan, no tuvo actividad en la pretemporada, estuvo lesionado y se va al Porto, a ver cómo le va allá en Portugal delantero. Y la joya mexicana, Gilberto Mora, en duda para acudir a Juegos Olímpicos representando a México. No depende de él, sino depende de la selección mayor. Si le dan permiso, va a Juegos Olímpicos, y si no, se queda en casa.
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8: Muchas gracias.
1: Gracias, Sebastián. Mi Zuli, que le vaya muy bien.
7: Usted también, cuídense mucho.
1: Pendientes señor. Ahí de Infantino. A ver qué.
7: Pues a ver qué más.
1: A ver qué otro capítulo se agrega hoy a la gran telenovela de la FIFA.
7: No, y aparte el dinero mueve mucha gente.
1: Hermano, son miles de millones de dólares.
7: Sí, de acuerdo. Ay, de dólares. Ay,
1: pero yo conozco personas que aquí venden su alma por 1,000,000 pesos, 5,000,000 pesos, 10,000,000 pesos. Imagínate allá la danza de los miles de millones de dólares.
7: Sí. La FIFA es uno de los organismos más ricos del mundo.
1: Sí, imagínate todo lo que se mueve. Todo lo que se mueve en eso.
7: Así es.
1: Muy bien, gracias, Zuli.
7: Aquí estamos a la orden.
1: Son en este momento las 10 de la mañana con 7 minutos. 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Son las 10:07 en el cierre. 449-122-5770.
9: Buenos días, José Luis. Yo escucho La Mexicana. Oye, aprovechando que está ahí Leo, Privada Hermanos Galeana en el Morelos 1 está llena de baches. Apóyanos, Leo.
10: Buenos días. Para mí, cualquier partido de con que sea de izquierda, para mí no sirve. O sea, solamente voltean a ver a todo Latinoamérica y son esos tipos de partidos de izquierda llevan a los países a la quiebra.
11: José Luis, yo la verdad ya me siento mucho más seguro con Harfuch, con todo el ejército y el movimiento que ha hecho en cuestión de seguridad aquí en el país. Ha sido un cambio bastante relevante y me puedo sentir más seguro en carreteras, etcétera. José Luis, es un cambio muy, muy, muy drástico.
12: Leo, te encargo, en República de Chile, 101, no tengo agua desde marzo.
13: Señor presidente municipal, oiga, ¿y en la colonia La Huerta para cuándo nos regularizan el agua?
14: Buenos días, José Luis, para Leo Montañez. A ver cuándo se da una vuelta aquí, a ver todos los baches de miradores. A ver si nos puede echar la mano para reparar.
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7: No soy Jorge Venegas. Soy Martín Torres, el Caifán. Y te voy a acompañar hasta la una de la tarde. Bienvenidos a ustedes a la número uno en éxitos, Estéreo Rey 100.9. Estamos en vivo. Estamos en vivo. Y comenzamos así. Con el video más caro de la historia en su tiempo. Y con el rey del pop. Él es Michael Jackson. La canción se llama Thriller. Y la escuchas en Estéreo Rey 100.9.

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que fue Thriller de Michael Jackson en su época. Y bueno, pues seguimos con el segundo video más barato de la historia, con Fatboy Slim, con esa canción que se llama Praise You. Sí, costó, no sé, creo que $500. Bueno, estás escuchando la número uno en éxitos, Estéreo Rey 100.9. Yo soy Martín Torres y te acompaño hasta la una de la tarde con muy buena música, esperando que te pongas en contacto conmigo. En este martes, sí, hoy es martes ya 11 de agosto del año 2026. La temperatura en esta hermosa ciudad de Aguascalientes será la siguiente. En este momento contamos con 19 grados. La mínima fue de 16 grados. Ahorita en este momento tenemos 19 grados. Sería un día donde por algunos lapsos estará nublado. Y hay probabilidad de lluvia a partir de las 4 de la tarde con un 85%. Un 85% de probabilidad de lluvia aquí en Aguascalientes. 449-241-5273. 449-241-5273 es el WhatsApp de cabina. El teléfono de cabina es el 449-916-2391. Por supuesto, también nos puedes seguir en nuestras redes sociales como Estéreo Rey AGS. Estéreo Rey AGS. Así nos puedes seguir en Facebook y también en el Instagram. Por acá me están diciendo que les encantan los días lluviosos. A mí me gustan los días lluviosos, pero que no sean tan constantes. ¿Sí me explico? Un día, dos días a la semana, me gusta, pero ya cuando hay días de lluvia. De pronto no crean que me gusta demasiado. Son las 10:27. Bienvenidos sean ustedes a la número uno en éxitos.

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mañana con 46 minutos, 10 con 46 minutos. Y bueno, pues escuchamos a Olivia Newton-John y también a John Travolta de la película Grease. Esta canción son las 10 con 46 minutos, la número uno en éxitos, Estéreo Rey 100.9. Y bueno, pues yo decía que hoy hay mucha probabilidad de lluvia a partir de las 4 de la tarde. Y por acá me están diciendo que hay gente que le encanta los días lluviosos. A mí también me gustan los días lluviosos, siempre y cuando no esté manejando. No. Me estresa bastante ir manejando con lluvia. Dice, accidente y tráfico intenso en el libramiento hacia Calvillo. Atención, este es un reporte gracias a Adri Valencia. Accidente y tráfico intenso en el libramiento hacia Calvillo. Gracias por el informe, Adri. Dice por acá... Dice, hola, buenos días, bonito martes, saludos, gracias por la música. Pati Valdés, gracias a ti por escucharnos. Dice, buenos días por la mañana, siempre me levanto con Estéreo Rey. ¿Me puedes complacer con la canción de Flowers de Miley Cyrus? Saludos para todas las cosmetólogas. Gracias por escucharnos. Julie Funk, dice, hola Martín. Dice, al pendiente, de lejos, los extraño, trabajo y salgo a las 5. Amo los días de lluvia. Que sigas muy bien. Gracias, Leticia Delgado. Por aquí está. Buenos días, Martín. Que llueva, que llueva. Me encanta ver llover. Sabes que se están recuperando algunos mantos acuíferos. Me llena de alegría. Sí, es muy, muy padre. Ok, me está pidiendo algo de Queen, dice, por favor. Dice, por eso amo Estéreo Rey. Uf, la música. Y ya que estamos hablando de ello,

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2: Ya son las 11 de la mañana con 2 minutos, 11 con 2 minutos, y ya que estamos hablando de que les encantan los días lluviosos, bueno, algunos no, creo que esta canción sería una canción excelente para escucharla y ver un día lluvioso.

Escuchamos a la nacida en Tennessee. Ella es Anita Ward con esto que se llama Ring My Bell de 1979. 449-241-5273. El WhatsApp de cabina para que ustedes hagan contacto conmigo en esta mañana. Gracias a todos aquellos que se están comunicando por acá. Dice Alfred: hola, Caifán, buenos días. Me gustan los días lluviosos porque es una bendición de Dios. ¿Le gusta más que todo se vea mojado que seco? Te encargo la canción, ¿ok? Saludos, saludos a Alfred. Carlos, que... ya no caigo, Carlos, que saludos desde España. El Billy Nell, le mando un saludo. Ricardo Vargas, ya escuché tu mensaje. ¿Ustedes qué son? ¿Team día lluvioso o team no lluvioso? A mí me gustan los días lluviosos, pero, por ejemplo, yo acabo de mencionar, como diría mi abuelita, ¿no? O sea, qué bonito es ver llover y no mojarse. Ahí sí es muy bonito. Pero yo manejando me estreso. Yo siempre estoy diciendo, ojalá que no llueva cuando yo voy manejando, y más cuando caen esas tormentas como las que suelen caer aquí en Aguascalientes, cuando se inunda, y menos ir por López Mateos. No. Ojalá Dios me libre de un día ir manejando, que caiga un tormentón y que yo vaya por López Mateos. No, por favor. 11 con 13.

0: trabajadora, cuidando a sus hijos, le hace espacio a la familia. No, qué gran mujer, Pink. Y la escuchaste en la número uno en Éxitos, este Rey 100.9. Voy a checar cómo se llama ese documental y se los recomiendo. Vamos a una pausa, regreso.
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0: Robbie Williams, cuando son las 11:36. ¿Eres Team Lluvia o Team No Lluvia? Por acá dice Michelle. Michelle, ¿qué tal? ¿Cómo estás? Dice Martín, siempre escuchándote. Ahorita estoy planchando mi ropa y la música de Estéreo Rey. La mejor, Team Lluvia. Se duerme riquísimo. El aroma pasto mojado me encanta. Ok. Ahí está. Por acá. Abby dice: hola, saludos desde Nuevo León. Siempre he sido Team No, que no llueva. Porque mi ciudad se inunda muy feo. Y es más feo cuando te vas caminando. Pero con estos calores que últimamente se han visto, Team Lluvia. Sí. Saludos hasta Nuevo León, a toda la gente que escucha Estéreo Rey. Estéreo Rey 100.9. Vamos con más mensajes por acá.
1: Hola Martín. Aquí Chulemos, escuchando la mejor estación 100.9 Estéreo Rey con el mejor locutor. Martín, mira, a mí me gustan los días lluviosos, pero siempre y cuando esté encerradito en mi casa viendo una buena película con unas buenas palomitas y a un lado mi esposa viendo de esas películas ochenteras perruchas. Saludos, mi Martín, aquí escuchando la mejor estación.
0: Muchas gracias. Por acá, Kika dice, depende, si hay carne asada, no. Tienes toda la razón. Si hay carne asada, que no llueva.
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2: Ya son las 12:03. Vamos a iniciar con Susana Hobbs. Sí, sí, sí, yo sé que son las Bangles. Ah, pero para mí es Susana Hobbs y las demás.

Miley Cyrus. Le escuchamos en la número uno en éxitos, Estéreo Rey 100.9. Gracias a todos ustedes por los mensajes. Por acá tenemos, buenas tardes. Solo pasando asistencia con estrellita en la frente. Pero todavía no llega la Uruchurtu. La Uruchurtu llega a partir de la una de la tarde. Ella estará de una a cuatro de la tarde. ¿Ok? Este mensaje va dirigido a la Uruchurtu. Oigan, hoy 11 de agosto, es cumpleaños de dos grandes estrellas del rock en español. Sí, hoy 11 de agosto del año 2026 sería cumpleaños de el gran Gustavo Cerati. Nació un 11 de agosto de 1959 en Buenos Aires, Argentina. Bueno, pues hoy cumpliría años el buen Gustavo Cerati. Hoy 11 de agosto. Pero también un 11 de agosto de 1967 nació Enrique Bunbury. Enrique Bunbury. O sea que hoy es cumpleaños de Enrique Bunbury y el día de hoy cumplirá años Gustavo Cerati. A ver, ahí los voy a dejar. Una pregunta. ¿Cuál es la canción que más les gusta de Enrique Bunbury? ¿O de los Héroes del Silencio? ¿O cuál es la canción que más les gusta de Gustavo Cerati? O de Soda Stereo, ¿no? Ahí está. Hoy cumpleaños Enrique Bunbury y también cumpliría años el gran Gustavo Cerati. Otra canción para disfrutarla en la lluvia. Imagínense en una cabañita con un buen café, viendo la lluvia y decir hello.

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0: Ya son las 12:47, 12:47. Y bueno, pues por acá tengo mensajes. Hoy es cumpleaños de Enrique Bunbury. Y bueno, pues también es cumpleaños. Hoy cumpliría años Gustavo Cerati. Y pregunté cuál es la mejor rola para ustedes de Gustavo Cerati o de Enrique Bunbury o de Los Héroes del Silencio o de Soda Stereo. Por acá dice Enrique Bunbury, sin duda la mejor canción es Flor de Loto. Por acá tenemos a Edgar Álvarez. Edgar Álvarez, ¿qué nos dice? A ver, vamos a ver. ¿Qué nos dice Edgar, el buen Edgar?
1: Sin duda alguna, mi Caifán, en la ciudad de la furia, de Soda Stereo.
0: La ciudad de la furia, tienes toda la razón. Dolores Olagues dice, Caifán, buenas tardes. Dolores Olagues, de Ojuelos, Jalisco. Híjole, sin pensarlo, música ligera y la chispa adecuada. Saludos a todos. Pati Valdés dice, hola, Soda Stereo, persiana americana. Peter Languila. No entendí, mi hermano.
2: Hola, buenos días, ¿cómo estás? Espero te encuentres bien.
0: Buenas tardes.
2: Excelente, ya. Excelente día. Te envío un fuerte abrazo desde la bella y hermosa Ciudad de México, México capital. De
0: saludos. Servidor
2: Ricardo Feregrino, saludos a toda la gente de por allá. Seguidos pendientes desde este lado de la bella, hermosa Cruz Roja Mexicana. Pendientes y a la orden. Oye, y de verdad que estás poniendo las mejores canciones que puede haber. Felicidades, excelente música.
0: Gracias.
2: Pendientes, buen día.
0: Y mira, para no quedarnos atrás. Nos vemos, gracias. Se quedan con Lauro Churtu.

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2: Stereo Rey 100.9, la número uno en éxitos. 3:03, 1:03. Perdón, muchachos, la dislexia. 1:03, no al revés, no 3:01. Disculpen ustedes, muchachos. Me pasa muy seguido, Me pasa muy seguido. Es dislexia, no se burlen, por favor. 1:04. Yo soy tu amiga, servidora, chavorruca de confianza y disléxica, Carla Uruchurto, arrancando contigo.

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1: Llévale mi amiga la lupita de la radio. ¿Cómo estás? Excelente martes. Cerraste las ventanas, metiste la ropa, porque ya...

Head Over Feet. La escuchaste a la 1:15, muchachos. 1:15, donde en un verano que nos le estamos llevando leve, ¿no? Que si ya estuvieran los chavitos en clase sería, ay, no inventes, 1:15, no he hecho la comida, hay que ir por ellos, que no sé qué, que la tarea, que la cartulina, que la, la, la, la. Pero ahorita nada de eso, porque los chavitos siguen de vacaciones y así estarán hasta el 31 de agosto. Bendito sea el Señor creador del universo. Aquí llegan The Killers, con eso que se llama Human, al 100.9.

0: amigos. Ellos son The Killers con esto que se llamó Human. Are we human? Échale mi Brandon Flowers. Are we dancers? Qué bueno son The Killers, ¿eh? Are we human? Or are we dancers? Como siempre, les agradezco que ya tengo aquí los palas y cubetas de mensajes a través del WhatsApp de cabina 449-241-5273. Richard, León, Adán, Gabriel Centeno, Ernesto, Ceci, Graciela, Michelle, Sergio Meneses. Muchas gracias. Ustedes ya tienen su bono de puntualidad. Los demás, mangos.
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la orden, pero el desorden, tía Uru, es el 449-241-5273. Puede seguirme en mis redes sociales también. Pásele usted al cotorreo en redes sociales, arroba no manches Uru. Así me encuentras. ¿Que por qué no manches Uru? Pues porque eso dice todo el mundo cada que abro el pico. Ay, no manches Uru. Pues sí, y te vas a acordar de volada. 1:29 llega Savage Garden a Stereo Rey.

¡Qué buena canción! ¡Me encanta, muchachos! 1:36. Esto fue Hit New Gen del año 2022. Y lo escuchaste aquí porque mereces también estar muy pendiente de cuáles son las canciones más nuevecillas para que después tus hijos o tus sobrinos no te agandallen. Pero vámonos hasta 1984. 38 años de diferencia entre una canción y otras y pegan muy bien juntas. Ahora llega The Buzz, Bruce Springsteen, Glory Days al 100%.

0: éxitos. Él es The Boss. Así le decimos, el jefazo. Y así nos ponemos la manita en la frente. The Boss, Bruce Springsteen, con esto que fue Glory Days. Lo escuchaste a la 1:40 p.m. en Estéreo Rey 100.9 con tu amiga, servidora y chavorruca de confianza, Carla Uruchurtu, siempre a la orden para el desorden. ¡Ay, sí, señor! Pero ¿saben qué? También tengo que tomar aire después del corte.
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0: y lo escuchaste a la 1:47. 1:47, chavos. Oigan, tengo un chorro de mensajes. Muchas gracias por siempre estar interactivos, por siempre estar cotorreando y por darme cuerda, muchachos. Ya ven que ni me gusta. Llega Ed Sheeran con esto que es Thinking Out Loud.
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dio visibilidad a Smash Mouth. Esto fue muy al estilo Groovy, Walking on the Sun. Pero definitivamente, pues aquellas que los mandaron a los cuernos de la luna fueron las del Shrek, las que utilizaron obviamente para el soundtrack de Shrek, porque pues ya sabes, trascendieron. De eso de que está uno bien aburrido y dices, ay, no tengo nada que hacer, me voy a poner a ver Shrek en mi mente, porque ya nos la sabemos de memoria, ¿no? ¿Sí les pasa? O que luego están viendo Shrek y uno completando las frases. No, bueno, he tenido unos diálogos tan padres con el burro.

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2: Dos de la tarde con 2 minutos, 2:02, muchachos, y le damos el banderazo oficial a la segunda hora juntos, con buena música, con buena actitud, con tu amiga, servidora y chavorruca de confianza, Carla Uruchurtu, en el micrófono del 100.9, y contigo a través del WhatsApp de cabina. En esta hora, música ochentera, 80s, 90s, 2000s, hit new gen, y unas viejitas, pero arrancamos ochenteros, ¿eh? ¿Qué tal esto?

Exa Rey 100.9, la número uno en éxitos. Arrancamos con Nena. Esto fue 99 Love Balloons. Son las 2:06 y ahora Run Around con Blues Traveler en el 100.9.

canción. Ay, qué bonito. 2:13, 2:13. Qué bonita canción, dicen todos, excepto la pareja a la que cacharon de infieles ahí en su concierto, ¿no? Los de Coldplay. Ya se cumplió como un año de ese gran meme y gran momento viral de internet. Para eso pagamos internet, para ver cómo otras personas son funadas. Ah, pero cuando nos toca, uy, no se siente bien gacho. Son las 2:14. Oigan, muchachos, ¿con qué vamos a cotorrear el día de hoy? Ya, ponte a cotorrear, tía Uru, ya. Está bien. Dice, ¿cómo conseguiste tu primera chamba formal y qué edad tenías? Es que, ¿saben qué, chavos? A mí eso de las entrevistas de trabajo, ¡ay, no! A mí sí me provoca como una ansiedad de, ¡ay, no! Sobre todo que me vayan a cachar en la maroma de todas las mentirotas que decía en mis currículum. Ah, yo tuve que, muchas veces, como yo empecé a trabajar muy chica, tenía, o sea, mentía en mi edad. Eso era como que lo que más mentía, porque yo quería chambas formales y yo tenía 16 años y pues tenía que tener 18 mínimo, ¿no? Y mi primer chamba formal, o sea, ya formal como con prestaciones y ya todo bien, fue hasta el año 2000 y fue en una agencia de colocaciones, ¿no? Y fui recepcionista allá en el Estado de México, muchachos. Era muy mala recepcionista, me la pasaba cotorreando allá con los de sistemas o con todos mis cuates y la recepción ahí solita. ¡Ay, muchachos! Ese era yo y pues por eso me corrieron. Pero bueno, ¿cómo conseguiste tu primer chamba formal y qué edad tenías?

0: Ricitos. Ay, qué buena canción. Esta le gustaba buena a mi papá. Sí, me acuerdo como que en sus cassettes, iba a decir en sus playlists, no manches, no existían. En sus cassettes tenía esta canción, muy seguramente grabada de la radio, ¿no? Y sé que también a ti te gustó. A ver, esto fue Dire Straits con Walk of Life. Lo escuchaste a las 2:18 en el 100.9.
1: ¡Ah, qué bonita música te tocó poner! De 1800 Carranza.
0: Como yo. Más específicamente de 1985. Son las 2:18. Es momento de hacer una pausa. Regresamos rapidísimo con más buena música aquí en... ¡Serio
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0: estarán teniendo algunos, ¿verdad? Pues porque ya casi se nos acaba la vacación. ¡Qué crueldad! Oigan, a ver, ¿a qué edad, o no, cómo era? ¿Cómo conseguiste tu primer empleo formal y qué edad tenías?
1: Hola, Carlita, muy buenas tardes. ¿Cómo te encuentras el día de hoy?
0: Bien, gracias.
1: Excelente. Mi chamba formal la primera vez fue en el 2003 en una empresa que fabricaba persianas. Ajá. Y ahí duré casi 16 años.
0: Órale.
1: Saludos atentamente, Lobo.
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0: Hola, Uruchurtu.
1: ¿Qué tal, Uruchurtu? Buenas tardes. Mira, yo tenía 18 años, nos embarazamos, lo que era mi novia y yo en ese tiempo, ahorita ella es mi esposa, y le tuve que entrar a la chamba formal por aquello del seguro.

éxitos, Real McCoy con Another Night. 2:37. Dice por acá Betty. Dice, ay, Uru, no nada más tú eres distraída. Ahorita que quería subir el volumen, le dije a la Alexa, Uru, volumen 5, dos veces. Uru, volumen 5. Hasta que dije, ah, qué caray, la estoy regando. Y yo aquí con razón cada vez hablaba más fuerte y dije, ay, ¿qué me estará pasando?

0: primer chamba formal y cómo la conseguiste. Hola, hola Vero.
1: En una empresa que se llamaba Central de Onda. Ajá. Los primeros radio localizadores que llegaron a Aguascalientes. Muy buen trabajo, les enterábamos de muy buenos chismecillos.
0: Ella trabajó en el Viper. Ella pudo haber mandado ese Viper grosero.
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1: Para participar en el tema del día, lo conseguí a los 23 años y pues sí, tuve que ahí andar buscando, haciendo entrevistas, escuchando el famoso "nosotros te llamamos hasta que picó", y aquí andamos, Carlita.

generación. Ella es Debbie Harris, la vocalista de Blondie, con eso que se llamó Heart of Glass. Una canción que tenía sus toquecitos disco, pero sin rayar en, ya sabes, todo lo que envolvía el concepto de la música disco, porque Blondie siempre tuvo mucha, mucha más visión y más onda. Son las 2 de la tarde con 49 minutos. Ahora llega Creed, lo escuchas en Estéreo Rey 100.9.

0: contigo.
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2: Hola, buenas tardes, tía Uru. Mi primer empleo formal, yo tenía 19 años y fue porque corrieron a un amigo que trabajaba en el call center de una aseguradora. Pues mi amigo pensó en mí y ahí me quedé alrededor de 7, 8 años.

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2: Tres de la tarde con 2 minutos, 3:02, muchachos. Arrancamos la segunda, la tercera hora. Ay, Dios mío, es que sí son las 3:02. No, miren, a mí que se me va el avión y que aparte el tiempo pasa volando, las 3:02, eso significa que esta es la última hora que estamos juntitos, así que hay que aprovecharla, no solamente con buen cotorreo, sino como podrás estar escuchando ya, con muy buena música. Yo soy Carla Uruchurtu contigo en el 100.9.

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1: Buenas tardes, hola Ricardo Fregrino de acá de la Ciudad de México. Mi primer trabajo fue a los 18 años, ingresé a trabajar a Autobuses de Oriente como técnico ayudante en eléctrico. Fue mi primer trabajo, me fue muy bien, gracias. Sigo pendiente y a la orden escuchando la buena música que estás poniendo.

éxito. Son las 3:12 después de haber escuchado Heart con All I Wanna Do Is Make Love To You. Oiga, les recuerdo cuál es la pregunta del día. ¿Cómo conseguiste tu primer trabajo formal? Pero formal. Muchos tuvimos chambitas, ya sabes, de niño, que vendías esto, que vendías aquello, no. Pero tu primer chamba formal, ¿cómo la conseguiste? ¿Alguien te ayudó? ¿Tú llenaste solicitud? ¿Tú fuiste? ¿Cómo la conseguiste? ¿Y cuántos años tenías, vale? Cuéntamelo. Oh, no.

0: éxito. O sea, fue Sophie Ellis Bexar con Murder on the Dance Floor. Son las 3 de la tarde con 16. Dice por acá, ¿puedes mandar saludos a los radioescuchas de San Luis de la Paz, Guanajuato? Gracias. Claro que sí, muchísimas gracias por estar en sintonía de la número uno en éxitos. Hay que hacer un corte súper breve. Regresamos con buena música en... ¡Serio!
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1: Hola Carlita, buenas tardes para todos. Mi primer trabajo formal fue a los 17 años como auxiliar de almacenista. Tuve que entrar con, así como se dice, con palanca, porque por mi edad no me querían dar el empleo.

106.9, la número uno en éxitos. Así se llamó esto de Whitesnake, Here I Go Again. La escuchaste a las 3 de la tarde con 23 minutos. Y ahora, popcito noventero. Ellos son Ace of Base con All That She Wants en el 100.9.

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0: Ya te imaginarás, mi mamá estaba ahí y que me dice, te vas al centro a buscar trabajo y no regresas hasta que encuentres. Y mira, por suerte, fue mi primera chamba.
1: Tu primera chamba formal por tirar la tele.
2: Bueno, buenas tardes. ¡Ale! Mi primer empleo me lo ofreció un maestro en la universidad. Posteriormente me invitaron a trabajar en una multinacional donde duré 20 años. En resumen, nunca he buscado trabajo. Gracias a Dios, siempre me lo han ofrecido.
1: ¡Ay, qué bendición! Porque la verdad es que eso de andar en entrevistas sí está como de hoy, de pánico, ¿no? De hoy me van a entrevistar, hoy me van a preguntar cosas. Dice por acá, hola Carlita, saludos desde Calvillo. Respecto a tu pregunta del día de hoy, mi primer trabajo formal fue a los 13 años en una fábrica. Falsifiqué mi acta de nacimiento para poder entrar porque todas mis amigas eran más grandes que yo y yo quería trabajar con ellas y pues falsifiqué mi acta. Yo también, pero no le digas a nadie. Dice Ramón, buenas amiga, mi primera chamba formal la conseguí por medio de un amigo. Tenía 18 años, duré 15. Lo curioso es que ese amigo fue mi cuñado. Después yo lo conseguí a él chamba y aquí estamos los dos en compañía, felices y bien chaburrucos. Saludos. Eso. Excelente tarde, colega Uru. Mi primer trabajo formal fue como encargado del departamento de blancos en una tienda departamental allá en 1975 y ganaba 950 mil pesos al mes. Pero se acuerdan pues que había que quitarle ya los ceros, ¿no? ¡Ay, qué bonito! Pues así hoy con 51 años. Dice Renata, mi primer chamba formal fue cuando tenía 19 años, literal recién cumplidos. Ese trabajo me lo consiguió mi papá. Trabajé en el despacho de su primo, que tenía un despacho de seguros, y yo entré como recepcionista y lo odié con todo mi ser, con odio jarocho. Más música en Estéreo Rey. Yo confío

0: 100.9, la número uno en éxitos. Pat Benatar con esto que fue Hit Me With Your Best Shot. Son las 3 de la tarde con 37. 3 con 37 minutos. ¿Qué andanzas, no? Las de la vida, de andar que sea una entrevista de trabajo, que nosotros le llamamos, que por favor recomiéndame, Nelo, te recomendaré. Ay, no, muchachos. A veces por eso uno dice, no, pues mejor me quedo aquí en mi zona de confort, pero ni modo, hay que seguirle dando. Vamos a hacer el último corte de la hora. Ya es el último, muchachos, y regresamos para cerrar esto como tú te mereces. ¿A quién? ¡Serio Rey!
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número uno en éxitos. Ahí estuvo Dan Hartman con I Can Dream About You. Son las 3:44 minutos. El otro día les comentaba cómo el buen Pharrell Williams, en todas sus canciones, las que él produce o lo que él canta, él suele poner esta firma distintiva de unos golpes al principio. Siempre, por lo general, son 4, a veces son 3, a veces son 5. La siguiente canción la canta Robin Thicke. Es Blur Lines, tú ya la conoces, pero el productor de este rolonón fue Pharrell Williams. Entonces, para que escuches al principio justo esta onda de cómo son los golpecitos y los cuentes, y si pones mucha atención, me digas a través del WhatsApp de cabina cuánto fueron. Ahí te va Blur Lines en el 100.9.

éxitos. Ahí escuchamos Aerosmith con Steven Tyler al frente. Esto fue Crazy y son las 3:53. Momento de irme, muchachos. Ya me voy. Te dejo muchos besitos, muchas bendiciones. Me quedo en mis redes sociales, arroba no manches Uru. Y muy buena música, por supuesto. Mañana aquí nos escuchamos nuevamente. Soy Carla Ruchurtu. Besitos.

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2: Oscar Salazar. Buenas tardes, ¿cómo están? Bienvenidos a Stereo Rey 100.9, la número uno en éxitos. El día de hoy, 4 de la tarde, con un minuto. Oiga, les quiero platicar que exactamente, justamente, estamos platicando que el día de hoy vamos a complacerlos literalmente en tiempo real, ¿eh? Así que directamente mándame tu WhatsApp, 449-241-5273. Arrancamos con todo. ¿Qué te parece si empezamos con la reina del pop? Se llama La Isla Bonita. Es un rolón. Bienvenidos todos a Stereo Rey 100.9.

Están Estéreo Rey 100.9, la número 1 en éxitos, 4 de la tarde con 11 minutos. El día de hoy, recuerden que estamos complaciendo. Para que disfrutes de tu canción favorita, escríbeme a través del WhatsApp 449-241-5273. Ya te la sabes, dime cómo te llamas, en qué colonia estás y sobre todo que me cuentes si está lloviendo ahí o no, porque sé que en algunas partes de Aguascalientes ya está nubladísimo. Pero ya saben, estamos así como que febrero loco y otro poco. Aquí estamos igual en agosto loco y otro poco. Entonces, díganme si está lloviendo para avisar a toda la gente, a toda la población hidrocálida, por favor. Y sobre todo, ¿en qué colonia estás? Para después llevarte a la unidad móvil de Estéreo Rey 100.9 con muchos premios para ti. Así que con eso la armas, 449-241-5273, ¿ok? Te voy a presentar lo que es un hit new gen. Estamos hablando de Alok, Siva y Bruno Martini, que se juntaron hace 10 años con esta canción que se llama Hear Me Now y está a través de Stereo Rey 100.9. No le cambies.

0: Escuchaste a Smooth Criminal con Michael Jackson, el rey del pop. Continuamos en vivo a través de Stereo Rey 100.9. Yo regreso con Move and Block. Viene Simple Plan con Welcome to My Life. También Blur con Coffee and TV. Olivia Newton-Young con You're the One That I Want. Y además también Falco con Rock Me Amadeus. No le cambies. Estamos en vivo en la estación número uno en éxitos.
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Escuchamos a Olivia Newton-John con el elenco de Grease, con You're the One That I Want. Ahora vámonos con Blur, se llama Coffee and TV, es una versión de radio editada para ustedes. Saludos a todos los que están con nosotros. Dice, buenas tardes, puedes ponerme la rola de Paul Call, Where Have All the Cowboys Gone. Con mucho gusto. Saludos, Rina. Dice Carlos, buenas tardes, Oscar. Saludos desde la colonia España. Me puedes poner Hablando en tus sueños con los Romantics. Con mucho gusto. Estás en el Stereo Rey 100.9, no le cambies.

0: este gran éxito que se llama Welcome to My Life. Welcome to My Life, The Simple Plan. 4 de la tarde.
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0: Estamos en vivo aquí en Estéreo Rey. No le cambies.

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Es 867-5309 a través de Stereo Rey 100.9 es de Tommy the Town. Muy buena rola. Vámonos ahora con Verb. Se llama Bittersweet Symphony. Es un rolón que está sonando aquí en la número uno en éxitos. Pídeme tu canción. ¿Qué quieres escuchar el día de hoy? 449-241-5273. Vámonos. 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No le cambies.

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2: Salazar. Una hora más contigo de 5 a 6 de la tarde, Stereo Rey 100.9, soy Oscar Salazar. Arrancamos con la lista de peticiones. Ahí les va Sandra, Elvis Presley, UB40 y Cristina Aguilera. Eso se llama María Magdalena, es un rolón, ¿eh? Bienvenidos a la estación número 1 en éxitos, que tengas muy feliz día, feliz martes 11 de agosto. 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

es Elvis Presley con Suspicious Minds a través de la número 1 en éxitos, Stereo Rey 100.9. Oigan, estoy leyendo ya sus WhatsApps, 449-241-5273. Dice Oscar, yo te envié mi petición desde que llegaste y ni siquiera te has dignado a ver mi mensaje. ¿Qué onda? Dijiste complacencias en fa y no es... Uy, pues discúlpame, Moni Salas. A la orden. Mira, vámonos, aquí está Fool's Garden. El Lemon Tree está en Estéreo Rey 100.9, 5 de la tarde con 11 minutos. Bienvenidos todos, 449-241-5273. 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

0: disco Ain't Other Man. Este disco que estaba marcado con muchas influencias del jazz y demás. Saludos, Paloma, ya te la puse. Vámonos entonces con más música. Yo regreso en un par de minutos con el muy buen bloque. Viene Simple Red, Harry Styles con As It Was, Inner Circle con Gangs, People Play y un hitazo, I Love Rock and Roll, aquí en Estéreo Rey, no le cambies.
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0: se llama Holding Back the Years. 5 de la tarde con 38 minutos. Yo regreso para cerrar mi espacio con Red Hot Chili Peppers, Justin Bieber, The Outfield, Starship y ya también OMD. Van a sonar en un par de minutos. 5:38, no le cambies.
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Ese outfit called Since You've Been Gone. Y con eso me despido. Se van a quedar sintonizando ahora Jorge Venegas desde las 6 de la tarde hasta las 9 de la noche con muy buenos éxitos para ti. Los que me faltaron de poner, ahorita con mucho gusto también él va a estar incluyendo algunos. Así que, muy pendientes, cuídense. Soy Oscar Salazar, que tengan muy feliz martes. @OscarSalazarMX, a la orden, adiós.

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2: Hola, hola, buenas tardes, bienvenidos y bienvenidas a nuestra programación. Y estamos arrancando con buena música, ¿eh? 6:01, te saluda Jorge Venegas hasta las 9. La temperatura es de 23 grados, te invito a que me mandes WhatsApp 449-241-5273. Magnífica tarde para todos. Ellos son Level 42, Listen in Love.